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0: Muy buenas noches, qué gusto acompañarles en esta emisión de La Hora Nacional, un espacio que cada semana nos acerca a los acontecimientos que marcan la vida de nuestro país. Hoy, en ausencia de mi querida Leonora Milán, tengo el gusto y el honor de que me acompañe Orlando Abad.
1: Hombre, el gusto es mío, chava, muchas gracias. Y gracias por permitirnos entrar hasta sus hogares. Hoy vivimos un momento muy especial porque el Mundial 2026 ya comenzó y México vuelve a colocarse por tercera ocasión en los ojos del mundo como una de las sedes de la máxima fiesta del fútbol.
0: Sí, así es. Durante los próximos días, millones de turistas van a recorrer nuestras calles, van a conocer nuestras tradiciones y van a descubrir la riqueza cultural que nos distingue. Por eso hemos preparado un programa muy especial donde el deporte, la cultura y la salud se unen en una misma conversación.
1: Esta noche escucharemos Mundial Social, un solo latido, una propuesta musical que celebra la unión de los pueblos a través del deporte.
0: También vamos a hacer un resumen de todas las acciones que ha llevado a cabo el gobierno de México en torno al Mundial Social.
1: Les daremos los pormenores de la inauguración de la Copa Mundial de Fútbol que marcó el inicio de una celebración que reunió a miles de aficionados en una ceremonia llena de color, música y orgullo nacional.
0: Sí, y les vamos a presentar un reportaje donde recordaremos las palabras, imágenes y momentos más destacados de la presidenta Claudia Sheinbaum Pardo durante este acto histórico.
1: Después de una intensa jornada futbolera, llega el momento de comentar los detalles que dejó el partido de la selección mexicana frente a Sudáfrica. Les compartiremos algunas impresiones sobre el ambiente festivo que está a todo lo que da en todo el país. Los grandes eventos también representan oportunidades para consumir de manera informada y responsable. Les presentaremos la edición especial del Mundial Social de la Revista del Consumidor.
0: Y nos iremos de paseo por museos y espacios culturales que se suman al ambiente mundialista con actividades para niñas, niños y familias en una nueva edición de La Chilanguía. Así que por favor, quédense con nosotros. Cuando el deporte abre caminos, también nos recuerda que la unión nos hace mucho más fuertes. Escuchemos Un Solo Latido, una de las canciones oficiales del Mundial Social, con la voz de Noé Palau, letra de José Antonio Ramírez y música de Daniel Acere Pérez.
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0: ser sede de una Copa Mundial implica mucho más que recibir partidos. Esta es la tercera ocasión que México participa en este evento. Los mexicanos, la verdad es que somos muy cálidos, muy buenos anfitriones y, Orlando, sabemos organizar la fiesta.
1: Pero claro que sí. Además, esto representa una oportunidad para impulsar actividades culturales, que también tenemos muchas, comunitarias y deportivas, que acerquen el fútbol a todas las personas. Conozcamos algunas de las acciones que el gobierno de México ha impulsado en el marco del Mundial Social.
2: México volvió a hacer historia. Por tercera ocasión recibió una Copa del Mundo, algo que ningún otro país ha logrado. Una vez más, abrió sus puertas al mundo con aquello que mejor lo distingue: la calidez, la cultura, la alegría y la hospitalidad de su gente.
3: Detrás de esta gran fiesta deportiva hubo meses de trabajo coordinado entre autoridades, comunidades y miles de personas que hicieron posible un Mundial Social pensado para todo el país.
2: A través del Mundial Social se rehabilitaron más de 2.000 canchas deportivas y se pintaron murales. Un trabajo colectivo que llevó el espíritu mundialista a las entidades federativas.
3: También se fortaleció la infraestructura para recibir a visitantes nacionales e internacionales. Se agilizaron trámites migratorios, procesos de visado, sistemas biométricos y operaciones en los principales aeropuertos del país.
2: Más de 12.000 voluntarias y voluntarios fueron capacitados para apoyar durante todo el torneo, mientras que 99.000 elementos participarán en operativos de seguridad.
3: Las carreteras, rutas turísticas y accesos a sedes mundialistas fueron intervenidos y señalizados para facilitar la movilidad de millones de personas durante la competencia.
2: El legado también llegó a las escuelas. Más de 1.100.000 niñas, niños y jóvenes participaron en el Mundialito Escolar, el torneo estudiantil de fútbol más grande realizado en nuestro país.
3: La Copa CONADE reunió a más de 59.000 deportistas de todo México y permitió identificar a más de un centenar de jóvenes talentosos que podrían convertirse en las futuras figuras del fútbol nacional.
2: La promoción de la salud fue otro de los grandes objetivos. Más de 750.000 personas participaron en actividades deportivas, recreativas y preventivas, organizadas en el marco del Mundial Social.
3: La inclusión también tuvo un lugar destacado con torneos femeniles, fútbol para personas con síndrome de Down, competencias para adultos mayores y encuentros internacionales que demostraron que el deporte es para todas y todos.
2: La ciencia y la innovación se sumaron a esta celebración con competencias de robótica, ferias tecnológicas y cientos de actividades de divulgación científica.
3: Y para quienes visitaron nuestro país, México mostró la riqueza de su patrimonio cultural con exposiciones, zonas arqueológicas, rutas del muralismo, museos, festivales y encuentros artesanales en distintas regiones.
2: Más de 500 artesanas y artesanos participaron en proyectos vinculados al Mundial, llevando el talento mexicano a vitrinas internacionales.
3: Además, las autoridades protegieron los derechos de las personas consumidoras mediante operativos especiales, vigilancia en la venta de boletos y atención en aeropuertos, estadios y zonas de convivencia.
2: Así, mientras el balón comenzó a rodar en las canchas, también se hizo visible el esfuerzo nacional que dejó mejores espacios públicos.
3: Porque el Mundial 2026 fue mucho más que fútbol. Fue una oportunidad para mostrar al mundo la grandeza de México.
2: Un país que, por tercera vez en la historia, recibe la máxima fiesta del deporte con organización, entusiasmo y el corazón abierto para compartir su cultura, su talento y su gente.
3: Un Mundial para el mundo y un orgullo para México.
1: México volvió a hacer historia como anfitrión de una Copa Mundial de Fútbol. La ceremonia inaugural reunió a miles de aficionados de todo el mundo y marcó el inicio de una nueva fiesta deportiva.
0: Durante esta jornada histórica, la presidenta Claudia Sheinbaum Pardo encabezó diversas actividades protocolares. Veamos el siguiente reportaje.
3: En México, el ambiente mundialista comenzó a sentirse mucho antes del silbatazo inicial. Uno de los momentos más significativos fue el abanderamiento de la selección nacional por parte de la presidenta Claudia Sheinbaum Pardo, quien expresó sus mejores deseos.
4: Integrantes de la Selección Nacional de México, que representará a nuestro país en la Copa Mundial de la FIFA 2026, del 11 de junio al 19 de julio de 2026. Encomiendo a su patriotismo esta bandera que simboliza su independencia, el honor, las instituciones, nuestro pueblo y la integridad de su territorio. Protestan honrarla y defenderla con lealtad y constancia.
5: Sí, protesto.
4: Al concederles el honor de ponerla en sus manos, la patria confía en que como buenos y leales mexicanos sabrán cumplir con su protesta por el bien del pueblo y por el bien de la nación. Que su ejemplo inspire a millones de mexicanas y mexicanos a creer en la fuerza del deporte y en el poder de sus sueños. Muchas felicidades. Les deseamos el mayor de los éxitos. ¡Que viva la selección! ¡Enhorabuena!
3: Nuestro país empezó los preparativos varios meses atrás, demostrando que el Mundial no solo se juega en la cancha, sino también en el corazón de millones de mexicanos.
6: En general, poco más de 1 millón de personas participaron, desde niñas y niños hasta

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1: Hacer más escuelas de fútbol. Es que con el Mundial Social, las Olimpiadas juveniles, infantiles, pues también puede haber por parte de los equipos alguna visoría o de la Federación Mexicana para que algún joven, niña o niño con especial talento para el fútbol y que tenga deseos de jugar, pues puede incorporarse a alguna de estas actividades y vaya caminando hacia una vida profesional dedicada al fútbol.
2: En lo que respecta a la ceremonia inaugural, desde muy temprano se sintió la pasión futbolera en las calles y en las inmediaciones del Estadio Ciudad de México, donde miles de aficionados llegaron con sombreros charros, máscaras de luchador, zarapes y banderas gigantes. Estuvo llena de grandes figuras. Shakira encabezó el espectáculo. Alejandro Fernández entonó el himno nacional y emocionó con su participación. Y artistas como Los Ángeles Azules, Belinda, Maná y J Balvin dieron una bienvenida espectacular al mundo. Ya en la cancha vivimos un partido cerrado, intenso y muy disputado. Pero México encontró la manera de resolverlo y arrancó el Mundial con una victoria que desató la fiesta en las tribunas y en todo el país. Hubo momentos realmente emotivos. Se dejaron ver lágrimas, abrazos y mucha emoción entre los asistentes. Una tarde que comenzó con música y emoción y que terminó con una sonrisa para la afición mexicana.
3: El fútbol es vivir cada partido con bastante emoción y mucha adrenalina. Gracias por acercar el deporte a nuestras comunidades y por hacer posible esta experiencia que nunca vamos a olvidar.
4: Hola, yo soy Ángel Manuel Sánchez, tengo 21 años, juego con Tuneros de San Luis Potosí.
5: El fútbol para mí es una forma de vivir, es lo máximo y así apoyamos a la juventud.
6: Sí, se disfrutó, se batalló, yo creo que desde el primer partido lo queríamos, no lo esperábamos, pero pues llegamos muchísimo más lejos de lo que nosotros queríamos. Y de verdad que lo digo, una experiencia increíble.
7: A mí esta experiencia me permitió vivir momentos inolvidables junto a mis compañeros, porque me apoyaron especialmente a mí, yo nunca había jugado, y les doy las gracias a ellos, al IMSS y a la presidenta Claudia Sheinbaum.
3: Les agradezco mucho que se nos dé la oportunidad a nosotras las personas mayores de seguir participando en este tipo de eventos.
8: Gracias por acercar al deporte a nuestras comunidades y por hacer posible esta experiencia que nunca vamos a olvidar. Nos vemos en el Mundial.
9: Le doy muchas gracias a la presidenta Claudia Sheinbaum y al Instituto Mexicano del Seguro Social por hacer estos eventos que hacen participar a las personas de la edad avanzada, que nunca nos impide jugar un buen fútbol.
10: Quiero agradecer a la presidenta Claudia Sheinbaum de darnos la oportunidad de asistir a un partido del Mundial de Fútbol.
11: Gracias, presidenta. Gracias, Wix. Sí, mi babejito.
12: Hola, soy Johan, estudiante del Tecnológico de Colima. Hemos ganado el segundo lugar en los tequios.
13: No pensé que por medio de ese mural que hice con mi grupo pudiéramos ganarnos un boleto para ver un partido del Mundial. Estoy muy emocionada por ir a verlo. Muchas gracias, presidenta,
14: por esta gran oportunidad de poder vivir un mundial. ¡Qué gran ilusión vivir un mundial!
15: Y muy feliz porque no me esperaba ser una de las ganadoras.
16: Por apoyar a las y los jóvenes.
17: Por esta oportunidad en la que nos permites a mí y a más estudiantes y participar y el asistir al mundial.
18: Por esta oportunidad de vivir el mundial en familia.
19: ¡Nos vamos al mundial!
20: La va a romper la selección y pues espero estar ahí presente. Muchísimas gracias de corazón.
21: De verdad que es muy emocionante. Presidenta, le quiero agradecer por tomarnos en cuenta a los jóvenes.
22: Gracias, presidenta, y nos vamos al mundial.
23: Gracias, Claudia Sheinbaum, por darnos esta oportunidad.
24: Por apoyar a las y los jóvenes y formar parte de esta gran experiencia y vivir el mundial.
25: Gracias, presidenta, por esta gran oportunidad.

0: por esto. Y pues nada, nos vemos en el Mundial.
1: Para mí es una experiencia muy buena la que va a haber de ir al Mundial. Vamos a ir al Mundial. Muchas gracias, señorita presidenta.
2: Adiós.
3: Queremos agradecer a nuestra presidenta Claudia. Muchas gracias, presidenta. Nos vamos al Mundial.
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3: está de moda.
0: Mucho antes de que existieran estadios llenos para el fútbol femenil y ligas profesionales ya consolidadas, hubo mujeres que abrieron camino enfrentando prejuicios y rompiendo barreras dentro y fuera de la cancha.
7: Conozcamos la historia de una mujer que ayudó a transformar el deporte para las generaciones que vinieron después.
4: A mediados del siglo XX, el fútbol se convirtió en un deporte profesional, pero los prejuicios morales e incluso algunos preceptos médicos de la época sostenían que no era una actividad apropiada para las mujeres. Por esos años nació Alicia Vargas Ángel, el 2 de febrero de 1954 en Guanajuato. A los 3 años su familia se trasladó a la capital del país, donde empezó a jugar fútbol junto con sus hermanos en las cascaritas de la cuadra. A finales de los 60, el fútbol femenil vivió un auge en el país. A sus 14 años, Alicia asistió a un partido del Guadalajara para solicitar su ingreso al club. Después de jugar unos minutos y mostrar su técnica y velocidad, fue admitida en el equipo. En 1970, fue una de las 16 seleccionadas para el equipo nacional que participó en el primer Mundial Femenil en Italia. Las mexicanas obtuvieron el tercer lugar y Alicia fue la goleadora del campeonato. La prensa italiana la bautizó como la Pelé mexicana. En 1971, México fue la sede del segundo Mundial Femenil. Aún con el éxito comercial del evento, las jugadoras tenían que cubrir todos sus gastos porque eran consideradas amateurs. Antes del partido final, ellas exigieron una compensación económica y presionaron con no presentarse. Alicia era una de las más jóvenes, pero defendió el derecho a percibir una remuneración y a considerar su actividad como un trabajo. Afectadas por los conflictos previos a la final, las mexicanas perdieron el juego decisivo ante Dinamarca. No obstante, fueron subcampeonas mundialistas. En 1991, Alicia volvió a la selección nacional para las eliminatorias del primer mundial femenil organizado por la FIFA. En esos partidos quedó en evidencia el estancamiento de México. La visibilidad alcanzada durante el mundial de 1971 no se aprovechó para profesionalizar el fútbol mexicano femenil. Unos años después, Alicia se retiró de las canchas y se dedicó a ser profesora de educación física. Recientemente, celebró la profesionalización de la Liga Femenil en 2017, aunque también ha advertido sobre los obstáculos. En México, todavía se puede escuchar que el fútbol es un juego para hombres. Alicia Vargas, la Pelé, y sus compañeras de los mundiales de 1970 y 1971 han sido reconocidas como las pioneras del fútbol femenil profesional en México.
0: Hoy vamos a conocer la edición especial de junio de la revista del consumidor. En esta ocasión, Profeco presenta contenidos relacionados con el Mundial Social, así como recomendaciones para realizar compras informadas y aprovechar mejor los servicios disponibles durante esta temporada.
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0: Si buscan actividades para disfrutar en familia, la Ciudad de México, esta enorme ciudad, ofrece múltiples opciones relacionadas con el fútbol, la cultura y la ciencia.
15: Sí, así es. Por ejemplo, Universum presenta La ciencia está en la cancha, mientras que el Museo Franz Mayer ofrece un recorrido vinculado con la memoria futbolera. Además, en Papalote, Museo del Niño y el Palacio de Iturbide preparan experiencias especiales para que niñas y niños vivan su propio mundial.
0: Tú sí que sabes, chico. Vamos a ver y escuchar lo que preparamos Germán Gastelum y su servidor aquí en La Chilena.
16: Chilanguía.
20: Ay, muy serio, ¿no?
16: No es como clásico, ¿va?
20: Vamos, sí, un, dos, tres. Chilanguía.
16: Bienvenidos.
20: Aquí la ciudad se vive y se convierte en una gran cancha cultural donde el fútbol no solo se juega, también se expone, se celebra, se siente en los museos, las calles, los conciertos y en los espacios públicos. Así que prepárense.
16: Y empezamos con los museos, que ya están jugando su propio partido cultural. En el Museo Universum, la ciencia entra a la cancha con la exposición La ciencia está en la cancha.
20: En el Museo Franz Mayer encontramos el fútbol diseñado, una pasión donde el balón se convierte en objeto de diseño, pero también de expresión artística. Y en el Museo Memoria y Tolerancia y en el centro de la ciudad, el fútbol se analiza desde la convivencia con juego limpio, identidad, discriminación.
16: También está el Museo Somaya con Albus Épico, un recorrido visual por la memoria futbolera. Y en Paseo de la Reforma, los gigantes del fútbol, figuras monumentales creadas por cartoneros de Iztapalapa.
20: Para quienes buscan experiencias inmersivas, el Centro de las Artes Inmersivas presenta el Audino de Leonora Carrillo. Además, en el MIBE, ahí en el centro también, la exposición Pasa el Balón, Conecta Economía y Juego. Mientras que en el Colegio Nacional, Juan Villoro presenta ¿De qué color entender? Esto es sobre el fútbol y representaciones del mundo.
16: Y no se queda atrás el Palacio de Iturbide, con arte popular y fútbol. Ni el Papalote Museo del Niño, con la cancha por los niños, donde los más pequeños también juegan su propio mundial.
20: Y bueno, si ustedes quieren música, no se pueden perder el concierto de Julieta Venegas el próximo 17 de junio en El Coloso, en el Auditorio Nacional. Que por cierto, hablando de fútbol, ella hizo la canción de La Niña Futbolista. Ahí están los videos colgados en redes.
16: Wow, muy linda, por cierto.
21: Entonces, ¿cómo ves? Ya he metido más de 100.
16: Con esto, bueno, la ciudad demuestra que el fútbol no solo se vive en la cancha, también se piensa, se crea y se siente en cada museo. Y así cerramos esta edición de La Chilanguía, donde la Ciudad de México se convierte en un estadio abierto, lleno de cultura, emoción y celebración.
22: ¡Gol con La Chilanguía!
16: ¡Gol con La Chilanguía! ¡Eso!

0: Y así llegamos al final de esta primera parte de la Hora Nacional. Y ahora que estamos con el ánimo mundialista a todo, les recordamos que, así como en el fútbol cada pase cuenta para llegar al gol, también cada acción positiva suma para construir un mejor país.
1: Antes de despedirnos, queremos enviar saludos muy especiales a quienes nos acompañan en radio, televisión y también en redes sociales, como Adriana Peña, Martín Olmedo, Fernanda Flores, Víctor Manuel Rodríguez Castañeda o Patricia Paredes en Calgary, Canadá.
0: También para José Luis Hernández Álvarez, Rafael Vázquez Castro, Francisco Segura y Raúl Robles, allá en Fresnillo, Zacatecas.
1: Saludamos a Alejandra Ruiz, Eduardo Mena, Laura Luna, Carlos Alberto Gutiérrez, Elizabeth Martínez y Sandra Álamo. A todos los que siempre nos escuchan, gracias por acompañarnos cada domingo. Recuerden que estamos en YouTube, también en Facebook, en Instagram, en TikTok, en Spotify, en estos lados.
0: En todos lados. Y también pueden contactarnos en el siguiente número. Es el 5534-834239, 5534-834239, o nos pueden mandar un correo electrónico a la siguiente dirección, lahoranacional@segov.gov.mx. Les deseamos a todos una gran noche y una excelente semana.
1: Les esperamos el próximo domingo con más historias, más cultura y más razones para sentir orgullo por México.
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0: Ya regresamos a esta segunda parte de La Hora Nacional. Muchísimas gracias por seguir con nosotros en esta noche de domingo en la que compartimos información, cultura, música y temas de interés para todas y para todos.
1: Bella compañía, y mientras el ambiente mundialista continúa llenando de entusiasmo las calles, las plazas y los hogares de todo México, aquí seguimos acompañándole.
0: Y recordaremos la vida y legado de Dolores Correa Zapata, educadora, escritora y promotora de los derechos de las mujeres, cuya labor abrió camino a generaciones enteras de mexicanos.
1: Conversaremos con el cantante zacatecano Germán Rodríguez, el profe quien ha llevado la música tradicional mexicana a escenarios nacionales e internacionales, y conoceremos la puesta en escena Nunca he estado en Dublín. La música mexicana y sus raíces siguen encontrando voces que la preservan y la comparten, como el cantante zacatecano Germán Rodríguez, conocido como El Profe. A lo largo de su trayectoria se ha consolidado como un destacado promotor del folclore y las expresiones musicales de nuestro país. ¡Y qué historia!
2: Hola, mi nombre es Germán Rodríguez, conocido como El Profe, y aquí estoy en este bonito programa, La Hora Nacional, y me gustaría presentarles esta canción que está sonando ahorita, que se titula Linda Mujer.

0: Junio nos regala fenómenos astronómicos fascinantes. Uno de ellos es el solsticio de verano que ocurrirá este mes y marcará oficialmente el inicio de esta estación.
1: ¡Wow! Se trata del día con mayor cantidad de horas de luz solar en el hemisferio norte y de una oportunidad ideal para observar cómo nuestro planeta interactúa con el Sol. Vamos a ver y escuchar la entrevista que le hicieron Leos a Rebeca Moreno. ¿Tú también estabas ahí?
0: Sí, claro, por supuesto.
1: Muy buena.
0: La Rebel Rebe.
2: Está de regreso con nosotros nuestra colaboradora de temas múltiples y un poquito de teatro, Rebeca Moreno. Y hoy nos va a platicar cuestiones de temporada, según entiendo, ¿verdad, Rebeca?
3: Sí, lo que pasa es que ya se nos fue el año. Estamos a la mitad del año, justamente el mes 6, y ahora les vamos a platicar de junio. Como su nombre dice, viene de Juno, que era la reina de los dioses. Pero en todas las culturas, sobre todo en las culturas ancestrales, junio es muy importante porque es el mes de las lluvias, pero además es el mes en el que las noches son más cortas. De hecho, es el solsticio, en este caso, en este hemisferio de la Tierra, es el día más corto del año, coincidiendo supuestamente con la noche de San Juan. En realidad, el solsticio, bueno, lo celebramos el 21 de junio, pero generalmente ocurre entre el 20 y el 24 de junio. Por eso es tan importante y por eso es que lo celebramos. Es una fiesta que anteriormente se celebraba al sol, no tanto por celebrarlo, sino por continuarlo, porque como ya lo dije, es la noche más corta del año. Incluso ya por esas fechas en nuestro hemisferio, pero en la parte más norte, ya no hay ni siquiera noches. En este día en el que la noche es más corta, se hacen las hogueras supuestamente para invocar al sol, para continuar, para no dejar que muera. A él está muy ligado también con el agua, porque tiene que ver con las lluvias, tiene que ver con la purificación, con esta dualidad del fuego y el agua. Por eso es que en toda Europa hay muchas fiestas en las que se prenden hogueras. Es más, toda la noche de San Juan se prenden las hogueras y la gente baila alrededor de las hogueras y además se baña en el mar. Es una noche de magia, es la noche en que suceden las cosas imposibles. Es la noche de las hadas en la tradición celta, los irlandeses. El día en que los amores imposibles se dan, en que a las antiguas deidades y a las hadas se les pedía lo que creían que no podía ser verdad en el mundo real, ¿no? Es la noche de todas las posibilidades y que también tiene que ver con el agua. Por eso es que le fue muy bien a la cristiandad poner ahí el día de San Juan. Es el santo del bautismo, sí. Es el santo que abre los caminos y es el santo, además, el único santo que celebra la iglesia cristiana católica. Es de los santos más antiguos que se celebra el nacimiento del santo, no la muerte del santo.
2: Ay, qué tal.
3: Y fíjense qué tiene que ver con México también. Cuando llega Hernán Cortés, llega en un día de San Juan a tierras mexicanas. Por eso es que lo primero que ve le pone San Juan de Ulúa, la de San Juan Tulúa. Y entonces por eso es que todo el camino que hace Cortés desde Veracruz hasta la Ciudad de México, hay tantos pueblos que se llaman San Juan. Y por eso es que hay más de 200 festividades de San Juan en México, en esas fechas. La Feria de San Juan, es la fiesta muy importante de San Juan del Río de Querétaro. Hay un pueblo que se llama Jilotepec, en Veracruz, que hacen un fiestononón y supuestamente, también aunado con esto de que pasan cosas mágicas, van y se abre una cueva de tesoros. Van y hacen muchas cosas en la cueva. Es el día de los brujos. Veracruz celebra a los brujos y celebra pues a San Juan, porque les digo que hay este sincretismo que tiene que ver también con que en esas mismas fechas se celebraba a Xochipilli, que era el dios de las flores y el dios de los brujos. Y que también tiene que ver con Tlaloc. Es decir, San Juan viene que va muy bien en todo este sincretismo, no solamente aquí en México, sino también en las tierras europeas. Y tiene que ver con flores, para celebrar a San Juan con las flores, con los cantos, con los brujos, ¿no? Entonces, pues bueno, le va muy bien y finalmente se vuelve una fecha mágica que además estamos celebrando, que ya vamos, justamente esa es la mitad cósmica que tenemos que ver con la bóveda celeste, todas las estaciones y demás, es la justa mitad del año. Entonces, bueno, ya en una siguiente cápsula les contaré todo lo que hay que hacer en esa fecha y todo lo que hay que ver, todo lo que hay que leer y todas las películas que hay en torno a la festividad de San Juan, que tiene que ver y se junta con el solsticio y justamente la mitad cósmica del año. Ya se nos está yendo los 2026.
0: Por ustedes, por favor, no se vayan. Quédense aquí en la Nacional con vosotros. Y tú tienes que regresar a contarnos todo esto.
3: Ya dijo.
1: Nacida en Tabasco durante la segunda mitad del siglo XIX, Dolores Correa Zapata destacó como maestra, escritora y promotora de la educación en una época en la que las oportunidades para las mujeres eran considerablemente muy limitadas.
0: Su trabajo intelectual y pedagógico contribuyó a impulsar el acceso de las mujeres a la educación y a fomentar una mayor participación femenina en la vida pública. Vamos a conocer su historia de vida en la siguiente cápsula.
4: Entre la marea de transformaciones que sacudieron al México de finales del siglo XIX, la maestra y escritora Dolores Correa Zapata fue una figura relevante como promotora de la educación y de las causas de las mujeres. Dolores nació el 23 de febrero de 1853 en Teapa, Tabasco. Aprendió las primeras letras con su padre, el liberal Juan Correa Torres, y su madre, María Jesús Zapata, ambos educadores. Entre los años de la intervención francesa y el establecimiento del Segundo Imperio, el padre de Dolores fue obligado al exilio en Cuba y ella tuvo que trasladarse con el resto de su familia a Mérida, Yucatán. Ahí convivió con intelectuales como la poeta Gertrudis Tenorio Zavala, cofundadora del proyecto educativo La Siempre Viva, al lado de Rita Cetina y Cristina Farfán. Al regresar a Tabasco, Dolores apoyó a su madre con la fundación del Colegio María en Villahermosa y a la par escribió poesía. En 1884 se trasladó a la Ciudad de México, donde se tituló como profesora de instrucción primaria. Un logro extraordinario en una época en la que el desarrollo profesional de las mujeres estaba muy limitado. En los próximos años, se dedicó a la docencia en diversas escuelas, ganándose el reconocimiento de estudiantes, colegas y autoridades. En 1899, Dolores fue enviada a Berlín para conocer nuevos modelos educativos. A su regreso, se incorporó al cuerpo de profesoras de la Escuela Normal. Su compromiso con la educación no se limitó a dar clases. También volcó su pensamiento pedagógico en la escritura de libros de texto. Además, escribió artículos, ensayos y poesía. Colaboró continuamente en las revistas dirigidas por mujeres como Violetas del Anáhuac y El Recreo del Hogar. En sus escritos, Dolores abordó la educación de las mujeres, la economía doméstica y las desigualdades sociales. En su libro de poesía, La Mujer Científica, escribió:
5: ¿Quién ha dicho que al hombre solo es dado cruzar la senda de la ciencia vasta?
4: En 1904, Dolores fundó la emblemática revista La Mujer Mexicana, un espacio para debatir los retos, límites y esperanzas de las mujeres, que reunió a varias intelectuales de la época. Tras una vida dedicada a las letras, la educación y la emancipación de las mujeres, Dolores Correa Zapata falleció en la Ciudad de México a los 71 años, el 24 de mayo de 1924.
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0: Y seguimos con más recomendaciones teatrales y hoy vamos a platicar de una obra que ha llamado la atención por su sensibilidad, su atmósfera y la manera en que habla de las emociones, la memoria y las ausencias.
2: Sí, se llama La extraña desaparición de las luciérnagas y hoy nos acompaña parte de su elenco. Están con nosotros Gina Granados, Javier Mira y Jonah Alvidres. Bienvenidos, qué gusto tenerlos aquí en la Hora Nacional.
7: Gracias por invitarnos, gracias.
2: Un gustazo. Platícanos un poquito de qué va La extraña desaparición de las luciérnagas.
7: Es una historia muy mexicana, hecha por el dramaturgo y director Abraham Salomón, que habla acerca de estas dos personas de lugares muy distintos. Oceana es de Zipolite, Oaxaca, Ismael de Puebla, y cada uno necesita encontrarse a sí mismo y buscar respuestas. Y a veces las respuestas también te llevan a encuentros que no esperabas, pero que eran necesarios para tu vida. Y hay veces en que esos encuentros se pueden ver frenados por ciertas situaciones. Y esta obra también toca muchos temas sensibles de nuestro país que vivimos hoy en día y que nos pueden hacer mucho eco. Personalmente a mí me traspasa mucho este texto y por eso también, aparte de actuarlo, decidí producirlo y es un regalo estar aquí.
2: ¿Y las luciérnagas? ¿Hay luciérnagas? ¿Dónde están las luciérnagas? Me urge saber.
8: ¿Qué papel juegan también?
2: Claro. Sí, claro.
9: Sí, creo que las luciérnagas es una metáfora muy grande, ¿no?
7: Sí.
9: ¿Hay luciérnagas? Sí, vengan a verlas. Pero creo que son parte de esta idea de la luz que ilumina, ¿no? Sobre todo alrededor de líneas que son perpendiculares, pero tiene un poco siempre la idea esta obra de que estas líneas se terminan encontrando de una u otra manera. Es muy bello, la verdad, es una obra muy bonita. con un twist.
0: Es lo que he visto, sí, claro, porque he visto como muchos, muchas reseñas en internet acerca de la obra, y todo el mundo dice que es una obra que los mueve mucho, que los hace llorar, pero que al final hay algo que pasa que nadie se esperaba. No, sí. Y obviamente lo vamos, no lo vamos a decir aquí, pero creo que es importante saber que la obra tiene su jiribilla, ¿no?
7: Es un texto muy cercano, porque son historias que vivimos todos nosotros, y que aparte está acompañado por una música en vivo que acá nuestro compositor John Alvidres también toca en escena, y que realmente pues espejea mucho lo que somos los mexicanos, y como decía, al final no lo ves venir, aunque desde el principio te estamos planteando algo que está por suceder latente y que brilla por ahí, que tal vez o se apague o sigue existiendo. Entonces, sí, algo pasó también con la música en vivo, ¿no?
10: Así es, sí, me contactó Abraham Salomón, el dramaturgo, y Gina, y me mimeticé, como que entendí rápido, y empezamos a trabajar en cuestiones como componme algo, como imagínate algo azul o algo con esta estela. Entonces yo me eché a volar en imaginación y le ofrecía esto, me decía esto me gusta, y hicimos una química muy bonita.
3: Ay, pues suena que todo el mundo tenemos que ir a verla. ¿Dónde y cuándo podemos?
10: Estamos en el Foro Shakespeare todos los jueves
7: hasta
10: el 25 de junio en el Foro Shakespeare, 8:30.
7: Y ahí les esperamos, ojalá nos puedan acompañar. Aparte, es teatro independiente, entonces siempre dependemos mucho del público, de su mirada y de su compañía.
3: Claro.
0: ¿Tienen redes sociales de la obra de ustedes para que la gente se entere más de dónde van a estar, si van a otro lugar, etcétera, etcétera?
7: Sí, estamos como luciérnagas.desaparición en Instagram, ahí pueden conseguir descuentos y nosotros encantados de recibirles, y ahí está toda la información.
0: Perfecto, pues muchísimas gracias.
7: No, hombre, a ustedes, honor, gracias. Muchas gracias.
0: Al contrario.
3: Y un gustazo que ustedes sigan con nosotros aquí en La Hora Nacional. No se vayan.
0: Esta puesta en escena utiliza el humor, la ironía y situaciones cotidianas para explorar las complejas relaciones familiares que surgen durante una cena navideña.
1: Uy, sí, con personajes entrañables y momentos que alternan entre la risa y la reflexión, la obra se ha consolidado como una propuesta atractiva para públicos que buscan historias cercanas, inteligentes y emocionalmente significativas.
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1: Hoy tenemos un elencazo aquí, mi lejos. Tenemos, por supuesto, a Marco Pacheco, que fue quien adaptó la obra, y Mónica Huarte, una leyenda de los escenarios, y el sensei Silverio.
11: Silverio Palacios, a tus órdenes.
1: No, sí, claro que sí, Silverio Palacios.
3: Nos encantaría saber qué es Nunca he estado en Dublín. Sobre todo, Marco, ¿en qué momento se te ocurrió hacer esta adaptación?
12: Pues fue algo divertidísimo. Fue una invitación que me hizo Pablo Fernando Ramírez. Él sabe que yo vengo trabajando la comedia desde hace ya muchos años. Y dije, va, lo armamos. Y ahí fue, pues, empezar a jugar, empezar a vislumbrar y a traerla a nuestra actualidad, a nuestra identidad mexicana.
1: Oye, y además hacerlo con humor, que también es parte de la identidad mexicana, ¿no?
12: Híjole, pues se refleja en las relaciones que tenemos entre los padres y los hijos.
3: Me interesa saber, Mónica y Silverio, sobre sus personajes. ¿Son ustedes como madre y padre de familia que está derrumbándose frente a sus ojos?
13: Pues algo así, somos pues unos esposos que hace 3 años nuestra hija cachamos que era gay y no supimos cómo manejarlo, y la hija agarró y se fue a Londres y regresa después de 3 años y nos hacemos los que hemos cambiado y ya no sabemos, o sea, todo el himno lesbiano y no sabemos, no, le hemos echado muchas ganas, pero la realidad es que no hemos cambiado mucho. Entonces eso provoca mucha diversión.
1: ¿Y qué sucede con la reacción del público? Porque bueno, sí se escucha muy divertido, también contemporáneo, y cualquiera se puede identificar.
14: Todas las familias en un sentido somos disfuncionales en tanto nuestras aspiraciones. Cuando sucede en ese momento es que las aspiraciones empiezan a flaquear, porque lo importante es reconocernos mutuos, reconocernos familiares, reconocer los enlaces que sí nos fortalecen como familia. Entonces ahí, en ese festejo, es donde fluyen justamente las deficiencias que hacen de esto una trama entretenida, gozosa y de momento de enredo al involucrar, aquí está la sorpresa, un personaje que viene a ser el detonador de todos y cada uno de los vicios de conducta que ahí van a florecer.
3: Qué importante es poder usar el humor para hablar de conflictos familiares.
14: El humor es una llave maestra, ¿sabes? Abre todas esas puertas que nosotros no estamos decididos a abrir tan fácilmente, porque el humor es gentil y de alguna manera alivia, ¿no?
3: Y lo que me interesa saber en este caso es qué tan difícil fue justo pensarla como familia mexicana, partiendo del guión original.
12: Ahí fue mucho retomar la esencia de la relación. Irnos a la esencia de cómo se van a relacionar esta familia y en qué momento hay quiebres de comunicación. Pero son incapaces de hacerlo. Eso es lo que rescatamos y que identificamos en nuestra cultura.
11: ¡Wow! Buenísimo. Pues hay que ir a verla. ¿Cuándo? ¿Sí? ¿Dónde?
9: Vas.
13: Voy. Los miércoles en el Foro Shakespeare. Solo los miércoles, nunca he estado en Dublín, diversión absoluta.
14: 8:30 de la noche.
13: 8:30 de la noche.
3: Buenísimo.
11: Vamos a reír entre semana.
3: Marco, Mónica, Silverio, gracias por venir a La Hora Nacional.
11: Allá nos vemos todos. Nosotros continuamos con más esta noche en La Hora Nacional. Para seguir con la tradición de que La Hora Nacional siempre tiene algo de teatro, vamos a hacer un corte de caja, Chay.
0: Me parece muy bien.
11: Hiciste una entrevista con Leos, ¿verdad?
0: Sí, a Fernando Bonilla.
11: Es una estrella.
0: ¿Cómo no?
11: Vamos a verla.
3: Hay pocos proyectos que logran atrapar a toda una generación, pero la serie de televisión La Oficina sí se convirtió en una de ellas porque captura muy bien todo alrededor del universo Godín en México.
0: Hoy nos acompaña aquí en La Hora Nacional Fernando Bonilla, una de las mentes detrás de este fenómeno, y vamos a platicar también de su show Corte de Caja. Mi querido Fer, bienvenido a La Hora Nacional.
15: Un placer estar con ustedes y con el auditorio de todo el país aquí en La Hora Nacional.
3: El gusto es de verdad nuestro y siento que para toda la gente que nos está escuchando y viendo, ya es para muchos de ellos hasta difícil pensar en ti como Fernando nada más y no pensar en ti de alguna manera como Jero, el jefe que todos amaríamos odiar. ¿Cómo construyeron, es que no sé cómo funcionó el proceso, el personaje?
15: Yo creo que el primer gran acierto que tomaron desde la escritura fue poner a Jero como el hijo del dueño, ¿no? Un nepo baby. Sí. Que está ahí, bueno, es el nieto, el fundador de la empresa, el hijo del dueño. Es algo terrible para sus empleados, pero maravilloso para la comedia, porque pues por más tonto que sea, por más imprudente, por más inconsciente y bruto, nadie lo puede correr, no. Porque está ahí por su apellido. Entonces yo espero que esto nos permita pues explorar otras maneras de hacer comedia y que otras plataformas y otras producciones y otras televisoras se animen a arriesgarse un poquito, porque pues cuando se toman riesgos se encuentran cosas nuevas y creo que La Oficina definitivamente está inaugurando lenguaje dentro de la comedia, si queremos acotarlo a la comedia televisiva que se hace en nuestro país.
0: Tú vienes a hacer cosas muy divertidas, ¿no? Tu personaje del Diente de Oro también tiene esta parte de comedia que incomoda muchas veces. Piedras en los bolsillos también, que estás como director, que es una obra también donde se hablan de estas grandes cadenas que llegan a los pueblos a tomar por donde puedan, ¿no? Y ahorita justamente estás también en otro show de stand-up que se llama Corte de Caja. Y después de todo lo que acabamos de platicar, ¿por dónde va?
15: Bueno, pues Corte de Caja es el primer show de stand-up que hago sin personaje, ¿no? Justo había hecho mucho stand-up con El Diente de Oro y Corte de Caja pues es comedia muy íntima a partir de mí, de mis telarañas mentales. Y bueno, con humor, con chistes, con mucha ironía, pues hablo de cosas muy, muy privadas, ¿no? Desde mi relación con la figura de mi padre, mi paternidad, que sucedió siendo muy joven. De pronto, no estar buscando la fama, pero encontrarme con ella a los 40 años. Mis alter egos, ¿no? Vivir como un poco a la sombra de mis personajes. Y cosas tan íntimas como la transcripción de una sesión de psicoanálisis. Wow. Entonces, pues es
0: lo que apuntaba.
15: Sí, tal cual.
3: Esto es mío.
15: Tal cual, salí de la sesión y llegué a escribirlo y lo transporté al escenario. Entonces, pues es un poco, digamos, otro tipo de comedia. Es el lado B de lo que la gente gusta de la comedia que he hecho últimamente.
3: Oye, ¿y dónde lo vas a presentar?
15: Voy a tener fechas en distintas ciudades de la República Mexicana. Pueden encontrar todo el itinerario, la agenda y comprar sus boletos en fernandobonilla.com.
3: Ah, buenísimo.
0: ¿Redes sociales igual?
15: @ FDO Bonilla en Instagram y por ahí ando también en Twitter, en TikTok y en Facebook.
0: Pero todas es Fernando Bonilla o FDO Bonilla.
15: Exacto. Okay. Una de esas dos.
0: Buenísimo. Oye, pues muchas felicidades.
15: Muchísimas gracias. Qué gusto venir a saludarles.
3: Muchísimas gracias por acompañarnos aquí en La Hora Nacional.
15: Un placer.
0: Muchas gracias, Fernando. Y muchísimas gracias a ustedes. Por favor, no se vayan.
11: Él es un artista que ha llevado con orgullo las tradiciones y el sonido de Zacatecas a distintos escenarios. Su historia es una muestra de la perseverancia, amor por la música y un profundo arraigo a sus raíces.
0: Hermán Rodríguez, mejor conocido como El Profe, es cantante, compositor e intérprete de música regional mexicana y folclor zacatecano, con una trayectoria que ha conquistado públicos de ambos lados de la frontera. Vamos a la entrevista que le hiciste, mi querido Orlando, junto a María Luisa Peralta.
11: Vamos.
16: Familia y amigos de Lara Nacional, hoy estamos aquí recibiendo a un artista que ha llevado el sonido y las tradiciones de Zacatecas a distintos escenarios a lo largo de la República.
17: Estamos hablando de Herman Rodríguez, muchos lo conocen como el profe. De Zacatecas para el mundo entero con inspiración, folclor, composición. Qué placer tenerlo por aquí, profe.
18: Para mí es un honor estar aquí en este bonito programa. Con mucha alegría, con mucho ánimo, vengo a saludarles aquí a la ciudad.
17: Queremos saber dónde inició ese amor por decirle al mundo... Esto tenemos en Zacatecas.
18: Nació a los 13 años. Tocaba la trompeta en la banda de guerra que le hicimos en la escuela. De allí, de su casa en Zacatecas, a Estados Unidos, ingramos con la familia. Me uní a una banda que le llamábamos de garaje. Entonces, toque y toque rockeros, toque y toque. Y paro y me fui a la escuela. Entonces regresé a retomar la música y ahora ya llevamos 7 discos. Y para mí es una alegría traer del pueblo humilde San José de Mesías, toda su casa, que les mando un saludote a todos. Y a mi gente de Estados Unidos, que le mando un saludo también. Y gracias a ustedes por este espacio.
16: Claro que sí. Y además, pues usted tiene una carrera profesional además de la música. ¿Qué fue lo que lo motivó a retomar este sueño artístico?
18: A mi adolescencia. O sea que comencé con la música y en aquellos tiempos era para mí, esto es lo que voy a hacer. Y me encantaba y la gente me aplaudía. Y ese refuerzo pues se hizo realidad. Nos casamos muy jóvenes, entonces eso me paró de frenar la carrera artística. Era muy responsable. Fui a la escuela, a la universidad. Allí me invitaron a ser maestro. Y maestro por 22 años. Y los estudiantes, y me acabé de un semestre, me dicen, profe para acá, profe para acá. Por eso quedó el profe.
16: El profe. ¿Y qué viene para el profe? Próximas presentaciones, ¿dónde podemos escuchar tu nuevo disco?
18: Primeramente, está sonando aquí en la Ciudad de México y por el video Rolas también. Así es que estoy muy contento por esa oportunidad. Y lo que viene siendo conciertos que acabo de hacer 2 en Los Ángeles, viernes y sábado. Entonces, eso es de promover, darle la alegría a la música y traérsela a la gente. Y hasta ahorita me han dicho, siga adelante.
17: Sí. No, hombre, y siga, por favor, adelante, profe. Nunca lo deje de hacer. Para las personas que nos escuchan del otro lado de la frontera también, sí. ¿Qué podría decir de esta interculturalidad que tenemos, no? Al final sí hay mucha hermandad. En muchos programas, incluso públicos, se trata de eso, ¿no? De que somos pueblos hermanos. Nomás hay una frontera que
18: divide. Nomás divide. La humanidad, a nosotros, y creo que puedo hablar por mucha gente, la mayoría, estamos enamorados de México, puesto que estamos allá soñando con venir a México. Vienes a México, ves a México, disfrutas de México y regresas y empiezan los días, porque allá es igual como todo el mundo, mucho trabajo, labora. Y los estudiantes me dicen, pues yo lo que quiero saber es más de mi cultura. En realidad, las clases que acabo de terminar son estudios chicanos, que viene siendo cultura mexicana.
16: Mexicana, sí.
18: Entonces, por esa manera, el autoestima se les eleva tanto que me dicen, profe, gracias.
17: Vaya, profe, qué historia. Pues muchas gracias por venir y compartirla. Gracias por seguir cantando. Y bueno, que no pare.
16: Que no pare. ¿Cuáles son sus redes sociales? ¿Dónde lo podemos encontrar?
18: Pues mira, muy bien. Si quieren ver videos del profe, puede ser el profe HR por el mentado YouTube. Si quieren las redes sociales muy comunes por el Facebook, es viene el profe.
17: Bien, nosotros continuamos con más, María Luisa.
16: Continuamos con Lara Nacional.

0: Y así llegamos al final de esta emisión de La Hora Nacional. Muchísimas gracias por acompañarnos una vez más en este recorrido por lo mejor de nuestro país.
1: Gracias, Cha. Junio es un mes que nos reúne alrededor de una pasión compartida que hoy conecta a millones de personas alrededor del mundo, el fútbol.
0: Que la emoción de este mundial nos recuerde que las diferencias se pueden transformar en encuentro, que el trabajo en equipo es nuestra mayor fortaleza y que cada comunidad tiene algo muy valioso que aportar.
1: Qué bonita reflexión, Cha. Un placer. Les esperamos el próximo domingo con más historias, más cultura y más razones para sentir orgullo por México.
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2: La limpieza en los pisos y superficies de nuestra casa, taller, oficina o negocio es crucial para un ambiente saludable, seguro y adicionalmente proyecta una imagen positiva. Por eso te brindaremos la tecnología doméstica Profeco para hacer tu propio limpiador para pisos y superficies.
1: Además, la Profeco te brinda información sobre tus derechos en el caso de que, por alguna razón, ya no puedas seguir pagando la escuela de tu hija o hijo.
2: Iniciemos.
1: Revista del Consumidor.
2: ¿Sabes por qué es importante mantener limpios tus espacios?
1: La limpieza de pisos y superficies es muy necesaria, y no solo por higiene y salud. Cuando limpias los espacios, previenes la propagación de enfermedades, reduces alergias, pero también mejoras la apariencia general de tu entorno. La limpieza de pisos y superficies no solo es cuestión de aseo superficial, sino que es esencial para mantener la salud, la seguridad y el bienestar de tu familia, sobre todo en niños y personas mayores, ya que con suelos limpios y ordenados se reduce el riesgo de resbalones, caídas y tropiezos.
2: Para facilitar la limpieza de esos pisos y superficies que acumulan polvo, suciedad y otras partículas, el Laboratorio Nacional de Protección al Consumidor nos comparte una receta de tecnología doméstica de limpiador de pisos y superficies. Conozcamos el procedimiento.
3: Revista del Consumidor.
1: Todos los ingredientes de esta tecnología doméstica los puedes encontrar en droguerías. Necesitarás 900 mililitros de agua purificada, 2 cucharadas de triatanolamina, 1 cucharadita de esencia de tu preferencia y 4 cucharadas de lauril sulfato de sodio, 75 mililitros de etanol, 1 pizca de colorante vegetal de tu preferencia, 3 cuartos de cucharada de triclosán. El triclosán es un compuesto químico que actúa como un agente antimicrobiano de amplio espectro. Su función principal es inhibir o prevenir el crecimiento de bacterias, hongos y algunos protozoos. Por lo tanto, ayuda a prevenir infecciones al evitar la proliferación de bacterias. Los utensilios son un tazón de vidrio de 2 litros, un recipiente pequeño de vidrio, un batidor de globo, una cuchara sopera, una cuchara cafetera, una taza medidora, un par de guantes de látex y un cubrebocas. Un recipiente de plástico con boca ancha de 1 litro para almacenar nuestro limpiador.
2: Para empezar con el procedimiento, colócate el cubrebocas y los guantes de látex. Ahora sí, hagamos una mezcla. En el tazón coloca el agua purificada, la tietranolamina y disuelve con ayuda del batidor. Una vez disuelto, agrega el lauril sulfato de sodio y la esencia de lavanda. Integra y reserva. En el recipiente pequeño vacía el etanol y el triclosán. Apóyate de una cuchara para disolver muy bien. Una vez que tengas esa mezcla, vacíala en el recipiente grande. Por último, agrega el colorante vegetal y sigue revolviendo hasta incorporar perfectamente. Déjalo reposar unos minutos y envasa lentamente el limpiador en el recipiente de plástico para evitar hacer espuma y se derrame. Ciérralo muy bien y no olvides etiquetarlo. Guarda tu limpiador en un lugar fresco y seco.
3: Revista del Consumidor.
1: Antes de usarlo, agítalo por unos segundos. Para limpiar superficies, diluye 50 mililitros en 1 litro de agua. Para limpiar pisos, diluye 100 mililitros en 3 litros de agua.
2: Esta tecnología doméstica rinde para 1 litro. Tiene un costo promedio de 34 pesos y cuenta con una caducidad de 1 año.
1: Si quieres ver a detalle esta tecnología, visita nuestro canal de YouTube, Profeco TV, o consulta la Revista del Consumidor, edición 582, en su versión impresa. O en su versión digital en www.revistadelconsumidor.profeco.gov.mx.
3: Revista del Consumidor.
2: Quienes brindan los servicios educativos particulares deben acatar el acuerdo que establece las bases mínimas de información para la comercialización de los servicios educativos que prestan los particulares. Entre otras cosas, este acuerdo establece que los proveedores nos deben informar por escrito los tipos de servicios educativos y grados escolares que ofrecen, la fecha y número del acuerdo por el cual se le otorgó la incorporación a la SEP, o bien el número de inscripción como plantel no incorporado y la mención que dichos estudios carecen del reconocimiento de validez oficial, costo de inscripción y reinscripción, costo y número de colegiaturas, el calendario de pagos, descuentos y cargos por mora. Costos de exámenes extraordinarios, cursos de regularización, duplicados de certificados, constancias, credenciales y otros costos relacionados. Ahora bien, si en algún momento del ciclo escolar ya no te es posible seguir pagando las colegiaturas, la siguiente información es importante para ti.
3: Revista del consumidor.
1: El acuerdo mencionado establece que si se incumple con el pago de 3 o más colegiaturas, o el equivalente a cuando menos 3 meses, se libera a los prestadores de servicio educativo de la obligación de continuar brindando la educación a tu hija o hijo.
2: Sin embargo, debe asegurarse la permanencia en el sistema educativo nacional de la alumna o el alumno. Por ello, los proveedores deben de avisar a padres o personas tutoras con 15 días de anticipación sobre la posibilidad de no continuar brindando el servicio.
1: En esta situación, tus derechos son los siguientes: recibir la documentación oficial que corresponde en un plazo no mayor de 15 días a partir del momento en que la soliciten, sin costo alguno. Las alumnas o alumnos podrán presentar exámenes extraordinarios en igualdad de condiciones que el resto del alumnado, realizando el pago de los derechos que correspondan.
2: ¿Pero qué hacer si no te quieren entregar los documentos de tu hija o hijo? Si la escuela niega la liberación de los documentos de tu hija o hijo, acércate a Profeco.
1: Para conocer tu oficina de defensa del consumidor más cercana, a fin de que presentes tu queja de manera presencial, ingresa a www.gob.mx/profeco/acciones-y-programas/oficinas-de-defensa-del-consumidor en el país. Revista del Consumidor. No olvides visitar el canal de YouTube Profeco TV para ver más contenidos, tecnologías domésticas, platillos sabios y estudios de calidad. También te invitamos a leer la Revista del Consumidor en su versión impresa. Puedes conseguirla de manera gratuita en las oficinas de defensa del consumidor.
2: Puedes consultar su versión digital en www.revistadelconsumidor.profeco.gob.mx. Para cualquier asesoría, habla al teléfono del consumidor
1: al 5555-688722 o al 800-468-8722. De lunes a viernes, de 9 a 19 horas. Sábados y domingos y días festivos, de 10 a 18 horas.
2: No olvides seguirnos en redes sociales. En Facebook nos encuentras como Revista del Consumidor MX y Profeco Oficial. En Instagram como @RevistadelConsumidorMX y en X las cuentas son @RDelConsumidor y @Profeco. Hasta pronto.

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0: 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Suecia demostró su poderío ofensivo al golear 5-1 a Túnez en Monterrey. Yassin Ayari, Alexander Isak y Víctor Gyökeres lideraron la exhibición escandinava que los coloca como líderes del Grupo F. Mantente al día con todas las emociones del Mundial 2026.
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30: 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Ya que estás bien informado, continuamos con más de la programación.
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0: 7 de la mañana con 7 minutos. Soy Erika Gallego y este lunes 15 de junio, estas son nuestras noticias. Otra tragedia en Mexicali por un accidente. Una mujer de 25 años y su bebé de 8 meses murieron al volcarse el carro en el que se desplazaban por la colonia Constitución. Ocurrió durante la madrugada del domingo. El responsable del accidente es esposo y papá de las víctimas. Quedó detenido, aunque fue también trasladado a un hospital. Y otra vez una riña de ciudadanos contra policías. ¿Se acuerdan del caso que ocurrió allá en la zona de Los Pueblas? Bueno, pues se repitió, pero ahora en la zona del Valle, en el ejido Toluca, fueron detenidos una mujer y dos hombres que agredieron a elementos de la policía municipal que llegaron al lugar para atender el reporte que se había hecho previamente, justamente de una riña. Dos de tres oficiales heridos tuvieron que ser trasladados a un hospital. Un incendio en instalaciones de una empresa transportista dejó pérdidas materiales importantes durante el reciente fin de semana. En la temporada de verano, acuérdense, incrementan los incendios. Además, el robo de un carro a un elemento de la Fiscalía General del Estado movilizó a las autoridades en una persecución que llegó hasta Tecate, donde fue abatido uno de los involucrados. En la Universidad Autónoma de Baja California avanza la instalación de su centro de control, más de 500 cámaras que ya están instaladas, así lo informó el rector Enrique Palafox. Y la presidenta Claudia Sheinbaum sigue criticando los altos costos de boletos para los partidos del Mundial y sigue defendiendo la decisión que tomó de no haber acudido. Por encima de los 280 mil pesos los boletos en reventa de la FIFA, así lo han exhibido en redes sociales. Muy buenos días, feliz inicio de semana para todos y para todas las que ya están en esta conexión que hacemos a través de la radio y también a través de las redes sociales. Déjenme avisarles, así entrando, que me están diciendo que hubo un accidente, que hay un accidente en este momento. Dicen que hay unos 6 a 8 carros involucrados. Esto es en el Lázaro Cárdenas, más o menos a la altura de la Proconza. Y otro, por si van circulando por ahí, y otro choque que me estaban reportando hace un ratito es en la zona de Justo Sierra. Me dicen que yendo como en sentido hacia la universidad, hacia la UABC, lo que me decían ahí es que también es un choque por alcance. Acuérdense que a esta hora de la mañana lo que más se presenta o lo que hay, lo que es más común es justamente los choques por alcance. Es en el carril central, como si fuera de la UABC a la Justo Sierra. En ese sentido, me dicen hace unos momentos que ya había una unidad de la policía municipal ahí en el lugar, y el otro choque les decía Lázaro Cárdenas a la altura de la zona de la Proconza, para que lo tengan en cuenta. Una mañana que puede volverse medio desastrosa, todos estamos volviendo ya, retomando actividades normales después de este fin de semana. Espero que estén muy bien, que hayan dormido muy bien, que hayan descansado al máximo durante el fin de semana, si así se los permite su dinámica, para que empecemos bien y de buenas esta semana, porque nos esperan unos días, bueno, de mucho calor, y ahí les va. Quiero que se preparen, que tomen bastante agua, pónganse protector solar. También los niños y las niñas se tienen que aplicar el protector solar, porque salen al recreo y ahí pueden, ahí reciben los rayos del sol. Entonces también pónganse protector. Si no lo usan normalmente, los niños y las niñas que me están escuchando, díganle a sus mamás, papás, que les compren un protector solar. Hay unos que son especiales para niños, así que comiencen el hábito de aplicarse el protector solar. Niños y niñas, los dos tienen, todos tenemos que utilizarlo. Oigan, pero bueno, aquí va lo interesante. Ya les había dicho desde el viernes que había una alerta importante por el tema del calor. ¿Se acuerdan que les dije que Protección Civil nos estaba avisando que había un sistema instalado sobre nuestra región y que esto nos iba a traer temperaturas más altas de las que ya están pronosticadas? Bueno, ayer, yo no sé ustedes cómo lo sintieron el día de ayer, pero yo creo que ayer fue un día súper caluroso. Más tarde seguramente vamos a tener la lectura oficial por parte de la Conagua. Era el calor más la humedad, y seguramente la sensación térmica, por lo menos pronosticada, estaba hasta los 45 grados centígrados. Y no les tengo buenas noticias en ese sentido, porque para el día de hoy también estamos bajo alerta por ser un día sumamente caluroso, muy caluroso. Así nos lo está advirtiendo Protección Civil. Le mando, por cierto, un saludo al capitán René Rosado, director de la Unidad Municipal de Protección Civil, que ayer fue su cumpleaños, por cierto. cierto. Ya saben que al Capi siempre le hacen estos memes cuando tiembla. Ya saben a qué meme me refiero. Me imagino que ya saben a cuál me refiero. Y lo toma con mucho humor. Pero bueno, ayer fue su cumpleaños, por cierto. Pero nos está avisando el capitán desde hace rato que para hoy el pronóstico, miren, en el pronóstico la temperatura estimada va a ser de 43 grados centígrados. Pero la sensación térmica, que es todos los factores que hay alrededor de las condiciones climáticas y lo que nos puede todavía hacer sentir mucho mayor calor, va a estar en estimaciones por encima de los 46 grados centígrados. Es decir, todavía podría estar más caluroso que el día de ayer. Entonces, por eso les digo que es importante que hoy se preparen, se prevengan y se vayan muy bien armados, digámoslo así, para afrontar estas condiciones. Así que es lo que nos espera. Nos están pidiendo Protección Civil. Bueno, avisarles sobre esto. Temperatura en el termómetro estimada de 43, sensación térmica superior o cercana a los 46 grados. Puede ser superior, evidentemente. Por la tarde-noche, los vientos en algunas ráfagas podrían llegar hasta los 30 kilómetros por hora y la humedad, que es la que luego nos juega en contra, está por encima o más o menos en el 36% presente en el ambiente. Para mañana, nos dice Protección Civil, que el clima va a ser más o menos similar. Si para hoy y mañana tienen programadas actividades al aire libre, ojo con los que juegan deporte, ojo con los que, se acuerdan que en años pasados ha habido situaciones también en los campos deportivos, así que tendrán las ligas, me imagino, que irse también ajustando o tomando en cuenta estas condiciones de las temperaturas. No ingresar a zonas desérticas, se está pidiendo en este momento, no dejar a los niños, a los adultos mayores solos, ni las mascotas dentro de los carros, no practicar deportes o actividades al aire libre en horas pico del calor y, como siempre, la ropa tiene que ser de colores claros, sobre todo cuando vamos a andar en movimiento en la calle, hacer descansos en las actividades que estemos teniendo y utilizar protector solar, abundante agua y, de ser necesario, acudir a los refugios que ha habilitado el DIF municipal o la Secretaría de Salud para atenderse en estas situaciones. Y hablando de calor, les estaba yo diciendo que ayer fue sumamente caluroso el ambiente que tuvimos en Mexicali. Pues resulta que hubo un evento en el Centro Estatal de las Artes que fue el informe de labores del senador Armando Ayala. Ya ven que luego andan en época de informes y demás. Pues este evento, siempre en este centro de convenciones del CEAR, siempre hay reportes o hay quejas por el tema del aire acondicionado. Bueno, pues ayer se lució el clima, que estaba muy, muy caluroso, y se lució también esta instalación que no tiene aire acondicionado, tronó la refrigeración ahí en el Centro Estatal de las Artes, en el Centro de Convenciones, y ahí se llevó a cabo el evento del informe de labores del senador Ayala, lo cual fue un infierno para la gente que estuvo ahí convocada a este evento. Me dicen que estaba insoportable la temperatura. La gente, imagínense ustedes, un espacio cerrado, sin ventilación, sin aire acondicionado, mucha gente concentrada, la humedad que hacía adentro. Bueno, me dicen que estaba más fresco afuera que adentro del lugar. Y bueno, ahí tuvieron las personas que aventarse este evento en esas condiciones muy pesadas. Ustedes saben que ayer les decía fue insoportable el calor que se estaba presentando. Me dicen que había portacoolers, que unos funcionaron, otros dejaron de funcionar, y que el aire acondicionado desde hace días les habían avisado que tronó, que se descompuso, que no servía más, y aún así el evento lo mantuvieron a pesar de que, bueno, tenían ya esta advertencia de que el aire acondicionado pues no estaba funcionando. ¿Qué ocurrencias de hacer eventos? Ahorita no hagan eventos así masivos y mucho menos cuando no hay el aire acondicionado, porque se pone en riesgo la salud de la gente. Había niños, había adultos mayores, así que bueno, pues eso es lo que pues ayer afectó muchísimo en este sentido. Tenemos unas imágenes acá en la transmisión en vivo, justamente donde se observa la gente pues ahí ventilándose con lo que podían y como podían, porque sí era muy, muy insoportable. Les digo que seguramente al ratito vamos a tener la lectura oficial de la Conagua, que es quien establece las mediciones oficiales de temperatura, y yo creo que sí nos anotamos un récord de temperatura el día de ayer, porque estaba el ambiente muy, muy caluroso. Así que bueno, y para hoy se espera todavía peor, y mañana vamos a estar más o menos en las mismas condiciones, así que prepárense, váyanse muy bien preparados para estas condiciones. Me están diciendo que hubo, qué situaciones acá, un incendio al parecer, en Vista Hermosa. Me dicen que hubo un incendio de un tráiler. Les agradezco mucho a quienes nos hacen de una, es como un almacén. Les agradezco mucho a quienes me envían información. Acá les voy a poner las imágenes. Ayer también hubo incendio de una empresa de transportes que de hecho se perdieron varias unidades. Ahí resultaron dañadas y tenemos que hablar definitivamente de lo que pasó el domingo. Otra vez otro accidente, otra tragedia que nos deja pues enlutados a una familia seguramente y que nos deja otra vez varios temas a reflexionar alrededor de los accidentes. Les sigo diciendo sobre lo que me están reportando allá en Lázaro Cárdenas, un accidente en el carril izquierdo, Lázaro Cárdenas a la altura de la Proconza, entre 6 y 8 carros los que están pues involucrados en esta situación. Es un se quemó un tráiler dentro de un almacén, esto en Vista Hermosa. Me dicen que ya están ahí los bomberos, nos mandan fotos, están policías desde hace ratito y están bomberos también ya atendiendo esta situación, ahí trabajando. Vamos a ver qué nos informa la autoridad sobre este hecho. Vamos a ir a una pausa y regresamos, son las 7:18 de la mañana. Atentos con el tráfico, hoy ya todos estamos volviendo a las actividades después del fin de semana y bueno, pues ya saben que esto se vuelve luego de locura. El tren estaba pasando hace unos momentos acá por el López Mateos, que no les, espero que no les afecte ahí en los tiempos de traslado y bueno, pues vamos a una pausa y regresamos. Regresando platicamos de lo que ocurrió en la colonia Constitución y esta tragedia, les decía, otra vez Mexicali, otra vez un accidente de tránsito y otra vez vidas que se perdieron en una situación de este tipo. Hacemos pausa y regresamos, estamos en nuestras noticias. Feliz lunes para los que se van conectando. Por cierto, saludos, le quiero mandar un saludo a Ariel Hernández, ya me dijo tu mamá que siempre nos estás escuchando. Ariel a esta hora se está preparando para irse a la escuela y mientras su mamá la está peinando, la está listando para irse a clases, nos está escuchando. Así que, Ariel, te mando muchos saludos. Gracias por escucharnos. Saludos a todos los niños y las niñas que ya van camino a la escuela. Ya casi se acaba el ciclo escolar. Resistan, falta muy poquito.
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8: Seguimos con información, ya son las 7:23 de la mañana, a la orden del día, bueno, a la orden de la mañana los choques, nada más para que tengan precaución y que no los tome esto desprevenidos. Hubo una volcadura durante esta madrugada, por cierto, una volcadura que se registra de acuerdo con el reporte oficial por un exceso de velocidad. Ya saben que hemos platicado aquí de las volcaduras y nos han referido que el exceso de velocidad pues resulta clave, digamos, para que se pueda propiciar este tipo de situaciones, así que mucha precaución. Les digo, nada más les paso el dato, este incidente ocurrió durante la noche del reciente domingo, fue un carro Hyundai, el Elantra era conducido por una mujer de 30 años de edad, allá en el fraccionamiento Casa Digna. Dice el reporte oficial que ella iba a exceso de velocidad, pierde el control, choca contra un carro estacionado y luego pues se da la volcadura. No hubo lesiones graves, únicamente los daños materiales y me imagino, pues bueno, el susto, ¿no?, que hubo para esta persona. Me dicen que el semáforo de la clínica 28 no está funcionando. No sirve el señalamiento para el peatón. Lo que más nos interesa y dice la nueva ley de movilidad, que el peatón es prioridad, que lo puedan arreglar, lo reportamos. El semáforo de la clínica 28, donde justamente se necesita muchísimo el pase peatonal, porque muchas personas pues van a su cita al hospital y requieren justamente cruzar seguros. Bueno, todos queremos cruzar seguros, ¿no? Semáforo de la clínica 28, no se prende el señalamiento para los peatones, ahí que le llegue la información y el dato a las personas de movilidad que se encargan de la semaforización. Bueno, pues vamos a algo que no nos gusta muchísimo, pero que tenemos que mencionarlo, y me refiero, por supuesto, a lo que ocurrió la madrugada de este domingo, a este accidente que de nueva cuenta nos enluta a los mexicalenses. Una mujer de 25 años y su hija, su bebé de 8 meses, perdieron la vida. Esta mujer fue identificada como Elda, su bebé Emma Sofía. Ambas iban a bordo de un carro, un vehículo Honda, que era conducido por un hombre, era el esposo de esta mujer y el papá, vaya, de la bebé. Él iba conduciendo cuando pues pierden el control del carro, se impactan. Es una calle muy

0: chiquita, ayer tuve la oportunidad de estar por ahí en esta vialidad y es una calle muy reducida, muy, muy reducida, que si hay carros estacionados, digamos, a la orilla de la banqueta, muy difícilmente, bueno, reduce mucho más el espacio para los que van circulando. El caso es que, bueno, pues seguramente el exceso de velocidad fue pues clave para que ocurriera esta situación. Ayer que estuve ahí es la avenida Joaquín Herrera entre las calles Constitución y Apatzingán en la colonia Constitución. Ayer estuve ahí en la mañana, algunos vecinos colocaron veladoras justamente en el lugar en el que ocurrió pues este desafortunado hecho. Tengo algunas imágenes acá del momento del accidente. El carro termina impactándose, como que pega con el borde de la banqueta, luego se va contra dos domicilios, quedan dañados los cercos de dos domicilios y luego hace como una especie de rampa, me imagino, y finalmente pues se da la volcadura, sale proyectada la mamá y la niña. Todo parece indicar, de acuerdo con los reportes que me estaban compartiendo, que la bebé no iba en una silla de seguridad. Iba al parecer sobre los brazos de la mamá. Estamos hablando de una niña, de un bebé de 8 meses de edad. Usted es pues un bebé. No hemos hablado, cuántas veces hemos hablado de cómo un accidente, por mínimo que sea, por la velocidad, por la intensidad del golpe, pues sí puede, imagínense cuánto impacta, ¿no? O hace impactar a un niño, sobre todo cuando hablamos de una bebé de 8 meses. De edad. Entonces, pues bueno, esto fue lo que ocurrió. Esto ocurrió alrededor de las 4 minutos después de las 4 de la mañana en esta vialidad que les decía, en esta avenida ahí por la zona de la colonia Constitución. El conductor del carro, no hemos confirmado si había o no estado de ebriedad porque él es trasladado al hospital. Es diferente el procedimiento. Ustedes saben que cuando detienen a una persona que resulta ilesa, que va a la comandancia, ahí mismo, de manera, digamos, más rápida se hace el estudio y generalmente podemos conocer ese dato de manera más pronta. Cuando es trasladado al hospital, pues obviamente la prioridad es atender la salud de la persona y en el transcurso, digamos, de las siguientes horas es cuando se realizan los estudios y cuando, sobre todo, hay una muerte, pues bueno, ya interviene la autoridad investigadora. Entonces todavía no confirmamos ese dato. Podría sonar muy probable, pero no podemos obviamente ni descartarlo ni darlo por hecho. El papá de la bebé y el esposo de esta mujer es trasladado al hospital porque él presentaba múltiples fracturas. Ayer en la mañana que estuve ahí en esta calle tuve la oportunidad de platicar con uno de los vecinos. Les decía que los vecinos colocaron veladoras justo en la banqueta de enfrente, porque bueno, estaban muy conmovidos con el hecho de pues el fallecimiento de la bebé y de la mamá. Y una de las personas pues nos narraba parte de lo que había ocurrido. De hecho, es una de las personas afectadas por el cerco que decía, pues ya no voy a, decía, pues qué me van a reponer si esta persona pierde a su esposa y a su bebé, pues qué voy a esperar yo de la reposición de la reparación de los daños, ¿no? Pero bueno, pues es lo que nos narró, decía que fue un estruendo el que los despertó a los vecinos, salieron y bueno, ustedes se imaginarán encontrarse con esa escena en el suelo, una mujer y a pocos metros de ella, pues su bebé, ambas sin vida. Quiero que escuchemos parte del testimonio que nos compartió esta persona sobre lo ocurrido y una tragedia otra vez Mexicali con los accidentes de tránsito.
1: Salió a desayuno. Escuché un ruido cuando salió a desayuno, un impacto fuerte. Yo pensé que era el camión que le había pegado al árbol, pero resulta que no. Me encontré con un charco de agua y el cerco todo tumbado y la barda de enfrente de la señora enseguida, perdón, pues también estaba tumbada y lo que miré enfrente fue un carro volteado cuatro llantas para arriba y con una muchacha tirada a un lado y una niña a un lado y después estaba un muchacho a un lado ahí lamentándose de ella. Decía que por qué, llorando.
0: Bueno, pues les digo, la persona, el conductor quedó consciente, aunque presentaba golpes y fracturas, quedó consciente de lo que había ocurrido, de la muerte de su esposa y de la bebé. Seguramente estará en calidad de detenido, aunque siga siendo atendido en el Hospital General. Me dicen algunas personas que todo parece indicar que ellos venían de alguna reunión o de alguna fiesta por ahí muy cerca. Ustedes se ubican la Colonia Constitución, está más o menos allá por la zona de la Macristi, ¿no? Entre la Independencia, más o menos por ahí cerquita de la calzada Independencia, Macristi, más o menos en ese lugar. Saben que la colonia Miraflores está muy cerquita, al parecer, dice un vecino, ellos eran residentes de la colonia Miraflores, al parecer tenían ahí cercanía y pues no sé, no sabemos exactamente qué pasó, qué propicia el hecho de que pues alguien decía tomar el volante y de pronto pues acelerar o ir con el tema del alcohol y causar pues este daño, en este caso pues a su propia familia. Imagínense ustedes lo que pues esta persona debe estar enfrentando a nivel conciencia, ¿no? Algo que una decisión que tomamos, siempre hemos hablado de cómo pues este tipo de situaciones y los accidentes de tránsito nos ponen ante una pues responsabilidad compartida. Por un lado, lo que la autoridad tiene que hacer, ¿no? Tiene que regular, lo que tenga que endurecer, y por otro, pues las decisiones que tomamos cada uno de nosotros a la hora de ponernos al volante, más cuando hay un tema de velocidad, cuando hay un tema de alcohol, más todavía cuando junto con nosotros pues hay otras vidas dentro del vehículo, pues somos completamente responsables de lo que pase con nuestra conducción. Entonces, pues bueno, una tragedia, sin duda, la que ocurrió durante el domingo. En las próximas horas vamos a ir viendo qué proceso se sigue contra este hombre. Tendrá que llevar un proceso, evidentemente, ante esta situación, y ya lo iremos conociendo poco a poco. Seguramente las audiencias, al menos de manera inicial, se van a dar de manera remota o de manera digital, si él sigue hospitalizado. Ya iremos viendo cómo avanza pues esta situación, pero pues que nos, si algo rescatamos, siempre les digo, de estas tragedias, pues es la reflexión. Los niños siempre sí o sí que vayan sobre una silla de seguridad, siempre con la silla de seguridad correcta. Aquí lo hemos platicado mucho, le hemos dedicado muchos viernes a esta a este tema, y procúrenlo. Si por alguna razón la silla no sirve, se quedaron sin silla o no la usan, que esto lo retomemos para que nos haga reflexionar en ese sentido y que realmente podamos pues cambiar esa situación y hacerlo pues ya un hábito. Y hablando de situaciones que ocurrieron durante el fin de semana, otra vez hubo una riña y otra vez resultaron agredidos elementos de la Policía Municipal. Esto se reportó ayer, seguramente ustedes en redes sociales alcanzaron a observar esta situación. Se estuvieron compartiendo algunos videos de cómo había muchos elementos de la Policía Municipal en un punto del ejido Toluca. Resulta, ahí les va lo que pasó, y tengo las imágenes ya acá de los detenidos. Resulta que llegó una llamada, es más, hasta les voy a decir, yo creo que la hora exacta en la que llegó la llamada al 911 para contarles el reporte así completo. Llegó una llamada al 911 en la que estaban alertando sobre una riña y que habían llegado elementos de la Policía Municipal a atender la riña. Fue a las 5 de la tarde con 50 minutos. 5:50 de la tarde llega la llamada. Y dicen, hay una riña. Me acordé del audio de TikTok que es muy popular, pero no lo puedo repetir aquí. Pero bueno, hay una riña, es lo que estaban diciendo ahí en el 911. Y dicen, se están peleando aquí unas personas, no sé qué, llegaron policías y también les están pegando a los policías. Y bueno, esto ameritó toda la movilización, obviamente, para de parte de varias corporaciones. Llegan, resulta que ya anoche la Policía Municipal emitió un comunicado, la Dirección de Seguridad Pública Municipal, y emitió un comunicado donde ya cuenta pues todo lo que ocurrió. Resulta que llegan los policías. Lo que reportaron inicialmente era una pelea entre dos mujeres. Cuando llegan los policías, la pelea entre ellas estaba ya controlada, ya estaba controlada la situación. Pero al bajarse los policías de las unidades, los familiares de las involucradas salen de una casa y comienzan a agredir, se fueron encima de los policías. ¿Se acuerdan cómo pasó en el tema allá de la zona de los Pueblas? Entonces, bueno, pues eso fue lo que ocurrió. Tres policías resultaron con lesiones. Bueno, hubo hasta mordidas, golpes, rasguños, patadas, de todo contra los elementos que finalmente pues piden refuerzos, logran contener la situación y detienen a estas tres personas, entre ellas una mujer y dos hombres que, bueno, quedaron detenidos y fueron trasladados a la comandancia. Los detenidos fueron Daniela, de 29 años de edad, Eduardo, de 36, y Adrián, de 31 años de edad. Fueron llevados a la comandancia cercana y posteriormente serán turnados a la autoridad correspondiente, acusados pues de haber tenido... por un lado la agresión entre ellos mismos y posterior pues la agresión hacia los elementos de la policía municipal. Así que eso pasó, nos sorprendía porque bueno, se acuerdan que fue otra vez después de lo que había pasado ahí en la zona de Los Pueblas, pues otra vez una situación similar que involucró a elementos de la policía municipal. Así que eso fue lo ocurrido allá en el ejido Toluca. Durante el domingo, les digo que había varios videos circulando que hablaban de que había muchas patrullas en un punto y la gente estaba preguntando qué es lo que había pasado. Bueno, eso fue lo que pasó, que agredieron a elementos de la Policía Municipal de Mexicali. Así que, pues eso fue lo ocurrido. Y también platicar de lo del sábado, lo que pasó. Fíjense cómo un hecho que ocurre acá en la Colonia Carvajal, en Mexicali, termina en Tecate, en una zona de Tecate, con la intervención de elementos de la Policía Municipal, de la Policía Estatal, de la Fiscalía y un delincuente que fue abatido a balazos. Les voy a contar los detalles de esto al regresar de la pausa. Ya son las 7:37 de la mañana. Nos están avisando sobre una situación con unos cables. Oigan, ¿qué onda con las... ¿qué onda con las empresas de cableado? ¿Cómo dejan de atender estas situaciones a pesar de que pues es de la infraestructura con la que prestan el servicio? No sé si sea un cable, me parece que es como de telefonía o de internet, no se ve que sea cable de energía, pero ¿cómo descuidan su infraestructura a pesar de que como si nos regalaran el servicio? Pues esto es la infraestructura con la que ellos cuentan para prestar el servicio. Entonces, bueno, pues me están avisando que es las compañías de internet y cable, me dice una persona, dejaron unos cables colgando. En su caso, al entrar y salir de su propia casa, de la cochera, pues los cables pegan en el carro y pues dicen, bueno, esto puede ser peligroso, riesgoso. Se ve ahí el montón de cables colgando, pero un cochinero de cables ahí colgando y pues me dicen que no lo han atendido. Me dice la persona que cuando fue el personal a arreglar esta situación, les dijo que quitaran por favor todos los demás cables que están ahí colgados ante el temor de que esto generara alguna afectación, y que le dijeron que no podían hacer eso, que los que estaban ahí arreglando no se encargaban de eso, no les tocaba quitar, solamente instalar, y pues ahí los dejaron, ahí los cables a las afueras de una vivienda. Vamos a una pausa y regresamos, son las 7:39 de la mañana, es lunes, pero ni modo, ánimo. Ya casi nos aventamos la semana siendo muy optimistas. Me dicen también que hay una persona en condición de calle en Villa Florida, en una unidad deportiva. Llegó una persona ahí en condición de calle y puso un campamento, literal, me dicen, en las gradas de la unidad deportiva. Están pidiendo la intervención ahí de las autoridades. Ahorita les cuento todo lo que pasó allá en la Colonia Carvajal con el robo de un carro. Ojo con los que van a vender carros. Tomen todas las debidas precauciones porque pues ya van varios incidentes de este tipo. Ahorita les cuento todos los detalles. Vamos a una pausa y regresamos. Son las 7:39 de la mañana.
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0: Gracias por continuar con nosotros. Oigan, se me está olvidando, me estaban contando que ayer hubo varios apagones en la colonia Progar. Justamente estábamos hablando de que ayer fue un día súper caluroso. Me dicen que 6 horas sin luz, 6 horas, 5 horas. Acá me decía otra persona que al menos a ella le tocó 5 horas. Hay otras zonas con 6 horas sin energía eléctrica. Estábamos hablando de que ayer estuvo muy caluroso. Yo no me quiero imaginar cómo lo tuvieron que sortear y cómo lo tuvieron que soportar las personas. Todos, porque a veces decimos, bueno, es que los niños, los adultos mayores, a todos nos afecta. Digo, obviamente hay los extremos de la vida siempre son más vulnerables. Hay otras personas que por su condición médica o simplemente porque, bueno, no se puede soportar el clima así como estamos. Así que, bueno, pues ojalá ya esto se solucione, que no agrave el tema de los aires acondicionados, los apagones, y que en consecuencia pues no nos permiten utilizar los aires acondicionados, el refrigerador, que la comida se echa a perder, y bueno, todo esto que implica el tema del verano para los mexicalenses y esta situación con el aire, con los apagones, los aires acondicionados y todo esto que necesitamos. Bueno, pues les decía que ojo con los que venden carros. Yo sé que a veces lo vemos como algo muy cotidiano, ¿no? Cuando vamos a deshacernos de un carro que queremos vender por cuestión económica o porque vamos a cambiar de carro y demás, se nos hace muy fácil pues ponerlo a la venta en redes sociales, reunirte con las personas que te lo van a comprar o que están pensando en comprártelo, pero pues ya hemos tenido varias situaciones o varios reportes de el modus operandi, vaya, de algunos delincuentes. Pues resulta que el sábado trascendió, pues ustedes ya les informamos, seguramente ya lo leyeron el fin de semana, este robo que se hizo de un carro a un elemento de la Fiscalía General del Estado, precisamente un elemento en sus horas de descanso acude a una llamada sobre un vehículo que él tenía a la venta. Era pues una camioneta, un carro que tenía a la venta. Y que, pues bueno, finalmente le llegan unas personas para ver el carro, pero resulta que lo reciben sujetos armados, lo despojan del carro, le roban el carro, se lo quitan pues de manera violenta, ¿no? Utilizando armas de fuego. Esta situación ocurrió, ya les decía, ahí en las inmediaciones de la colonia Carvajal, como que ellos acordaron verse en ese punto. Era una camioneta Tahoe 2015. Se ven en esta intersección de la calle 2 de Abril y la avenida Ejército Nacional, que les decía es ya casi salida, está ahí a la salida hacia el periférico, esa vialidad. Entonces le quitan el carro, lo despojan del carro con armas, los sujetos estaban armados, se llevan el carro y esto desata una persecución. Llega un reporte al 911, reporta el carro, las placas y todas las características, y se da esta alerta entre las corporaciones. Y resulta que el carro lo vienen a encontrar en circulación por la carretera Mexicali-Tijuana. Logra llegar este sujeto hasta Tecate, ya en el acceso al municipio de Tecate, y ahí los policías que iban en esta persecución pues le marcaban el alto y le pedían detenerse. Al no hacer caso, empiezan a hacer disparos y la persona que iba al volante de la camioneta pues es abatida, es decir, perdió la vida al recibir los impactos de los elementos. Eso fue lo que reportaron. En esta situación participaron elementos de la Policía Municipal de Mexicali, porque iban ya, digamos, encaminados en esta persecución mientras se pedían los refuerzos correspondientes. En Tecate nos decían que hubo una movilización importante de parte de agentes de todas las corporaciones. Estaba incluso ahí el secretario de Seguridad Estatal, que llegó ahí al punto. Y bueno, pues ya será la fiscalía la que investigue qué hay detrás de esta situación, el robo. Ustedes saben que hemos hablado mucho de estas bandas dedicadas al robo de vehículos, hablamos mucho también de lo que está pasando en California y cómo trasciende acá a este lado mexicano, y bueno, pues finalmente esta persona logra ser abatida. Vamos a hablar con la autoridad en cuanto sea posible, la fiscalía, que nos atienda para pues entender más a fondo qué fue lo que pasó en esta situación. Y yo reitero, si van a vender un carro, pues ya no sé qué sea recomendable. No vayan solos. La recomendación siempre es citarse en lugares seguros, no arriesgarse, obviamente, porque bueno, para seguridad de las dos partes, incluso si ustedes están interesados en comprar un carro, pues lo natural o lo normal a veces es que digas, bueno, creo que sí lo voy a comprar, llevo el dinero. A veces incluso cometemos la imprudencia de decirle a la persona, llevo el dinero ya listo en la mano. Entonces también este puede ser una situación de riesgo. Traten de hacerlo de la manera más segura posible. No se arriesguen a alguna situación de este tipo de violencia o demás, para evitar pues algún contratiempo. Este tema pues ya quedó bajo investigación de parte de la Fiscalía General del Estado. Tengo una pausa todavía. Sí, tenemos un corte todavía y regresamos. Oigan, que 286 mil pesos, les voy a dar la cifra exacta. Ayer me salió un TikTok de Facundo, el conductor de televisión, que se le ocurrió comprar un boleto para él y para sus hijos, bueno, varios boletos, para ir a un partido del Mundial. No sé exactamente si de la selección mexicana, que es el próximo jueves en la tarde, o para otro juego, pero resulta que el boleto que encontró, entre los que encontró disponibles, en una reventa, que ahí sí yo no sé exactamente, entiendo que la FIFA controla su propia reventa, o tiene una reventa a través de sus portales oficiales. Ahí les va. 289,567 pesos. Uno de los boletos que está disponible para ver un partido del Mundial. Si les sobran a ustedes 289,567 pesos, me los prestan para poder ir a un partido del Mundial. Regresamos con esto. Dice la presidenta Sheinbaum que ella no necesitaba ir. Defendió su inasistencia. Ahorita lo platicamos en estos minutos que nos quedan todavía de programa.
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0: Gracias por continuar con nosotros, son ya las 7:55 de la mañana, ya nos vamos prácticamente, nada más les decía, entre las polémicas de pues el mundial organizado por la FIFA, que ya saben que no podemos decir un montón de palabras, no, estoy exagerando porque en temas noticiosos sí podemos reportarlo como tal, pero estaba viendo el video el fin de semana de Facundo, no sé si ustedes lo vieron, él lo subió a sus redes sociales, que dijo que se le ocurrió la idea de comprar boletos para ir a ver el mundial, bueno, un partido el mundial con sus hijos. Entonces dijo, bueno, pues no sé cuántos hijos tenga, no sé si tenga uno, dos, tres o cuatro, pero dijo, bueno, tendría que comprarme varios boletos. Resulta que se mete a la reventa de la FIFA, que entiendo es una reventa de boletos controlada por la propia FIFA, y que el costo es de 289,567 pesos, uno de los boletos que vio disponibles. No era el único, pero de los pocos que quedaban disponibles, obviamente los más cercanos a la cancha, pues este es el costo que tiene. Está fuera de cualquier realidad, 289,000, incluso él saca la estadística de cuánto le costaría por minuto el partido y dice, no, es una locura, 289,567 pesos. Y la presidenta Sheinbaum decía, bueno, el fin de semana tuvo agenda en algunos puntos del país, allá en el centro y sur del país, y le preguntaba, bueno, ella sacaba el tema del mundial y que el boleto estaba carísimo, y ella decía, bueno, yo no fui, ya saben que me habían dado el boleto 001, no fui, se lo entregamos a una jovencita aficionada al fútbol para que ella lo pudiera disfrutar, porque decía, ¿quién puede pagar más de 200,000 pesos por un boleto para ir al mundial? Obviamente este precio pues ya no es el original, ya se elevó, ya es un boleto de reventa, pero de todas maneras decía, bueno, los boletos están por encima de los 100,000 pesos, ¿quién puede pagarlo? Decía la presidenta, bueno, pues que le diga a algunos de sus diputados, diputadas, compañeros de movimiento, porque hubo algunos que sí acudieron, sí hubo, mucho influencer, por cierto, mucho creador de contenido, muchos políticos también estuvieron en este evento. Entonces decíamos, yo lo decíamos aquí el jueves, ¿se acuerdan? Con Alex en la sección mundialista, decíamos, pues no está mal ni bien, o sea, no es que esté mal ir, por supuesto que no está mal, sobre todo cuando hay afición al fútbol, eso no está mal. El tema es que en el caso de quienes pertenecen a este movimiento, pues bueno, la presidenta pone, ¿no?, una vara, digámoslo así, dice, a ver, no necesita, de hecho en este discurso que da el fin de semana dice, no necesitamos nosotros estar al lado de la élite y demás. Bueno, pues no llegó el mensaje igual para todos, ¿verdad? Porque hubo algunos que sí aprovecharon. Vamos a preguntar aquí en lo local, a ver quién, a ver quiénes fueron aquí en lo local y qué opinión ameritan. Les digo, no está mal y tampoco se trata de crucificar a quienes fueron, quienes van, pues qué bueno, sobre todo los aficionados a este deporte. Pero bueno, oigan, antes de irme un dato, me estaban preguntando cuándo abre el registro para nuevos beneficiarios del bienestar. Ahí les va, 22 de junio es la apertura de registro para nuevos beneficiarios de las pensiones del bienestar. 22 de junio, pásenle el dato a quien lo pueda necesitar, si hay adultos mayores a su alrededor, pásenles este dato o cualquier otra persona que entre en los diferentes programas. Acuérdense que son diferentes fechas, pero a partir de esa fecha, el 22 de junio, se van a ir abriendo las diferentes modalidades. Si ustedes no les interesa o todavía no pueden acceder a estos apoyos, no pasa nada, pero pasen el dato, compártanselo a quien sí lo pueda necesitar. Oigan, ya me voy, ya se nos acabó el tiempo, fue volando este lunes, espero que les vaya muy bien, que tengan toda la... Que tengan todo a su favor el día de hoy. Acuérdense que va a ser muchísimo calor, cuídense mucho, llévense agua donde quiera que vayan, pónganse protector solar, coman, desayunen, lo que sea para que no les vaya a afectar el calor. Y bueno, pues que tengan un buen lunes, un buen inicio de semana. Y pues bueno, dicen por ahí que andaba el Torres, es el ex marido, que están divorciados. Pero bueno, a su favor es que ya no está activamente en la política. En su contra, pues muchas cosas más, pero en el tema, en el momento, pues bueno, a su favor es que ya no está en el ejercicio político ahorita, en este momento activo. Hay otros que sí están activos, que sí pertenecen abiertamente al... Bueno, él también porque sí se enlistó en el movimiento, en el partido. Hay otros que están activos, que para todo lo que hablan de la presidenta, pero pues eso sí no escucharon porque ya tenían boletos seguramente. Pero bueno, ya nos vamos. Gracias por haberme acompañado. Espero que tengan un muy buen inicio de semana y quédense con nosotros aquí en la frecuencia de la 96.9 FM.
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6: 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Seguimos en el playlist. Saludos a Mirna, saludos por acá a Penélope, saludos a Pam Steph, que nos está, supongo, escuchando. Espero que nos esté escuchando en su mañana, que haya iniciado su día en el rock and roll. Y a todos los que se siguen conectando, arroba Tavo Montinola, muchas gracias por estar conectado. Recuerden que van a tener hoy hasta las 9:45 de la mañana para anotar su nombre en la tómbola, para que puedan participar a lo largo de esta semana en la tómbola del Cortes Pack de Fresh Meat, que es el día 1 para poner tu nombre. Puedes ponerlas dependiendo el número de veces que abramos la tómbola. Si la abrimos 4 veces, pues 4 veces puedes poner tu nombre y el cuarto día es donde va a salir por ahí el ganador. O si la abrimos 5 veces, en el quinto día va a salir el ganador. Entonces, a participar, arroba Tavo Montinola, y ahí estoy listo para recibirlos. Instagram, Tavo Montinola, síganme y a participar, ¿ok? Es sencillito. O díganle también a sus familiares, esta Cortes Pack alcanza para bastantes personas, ¿eh? Eso sí se los tengo asegurado. Entonces, ahí entre 3, 4 personas, manden mensaje, hey, participen.

Tlaquepaque con el Tabo. Y si ganamos, este fin de semana nos armamos la carnita asada. ¿En qué cae el juego de México esta semana? El jueves. ¿Podría ser? A lo mejor ponemos la tómbola para el jueves. De hecho, voy a hablar ahorita para poner la tómbola para el jueves, solamente porque la selección va a jugar ese día. Y para que la puedan armar. ¿Jalan o no jalan? Ahí va. Ahorita vamos a preguntar y vayan a participando. Este es el día 1 donde le pueden entrar a la tómbola. Vámonos con más música. Estamos en el especial del buen Michael Jackson. Nos vamos con una canción que nos transmite una idea sencilla pero poderosa. Si quieres cambiar el mundo, empieza primero por ti mismo. Habla de asumir responsabilidad personal y ayudar a los demás y convertirse en un ejemplo, pero en un ejemplo positivo. Aunque Michael Jackson la convirtió en un clásico, la canción fue escrita por Syeda Garrett y Glenn Ballard. Michael se identificó tanto con el mensaje que le interpretó como si fuera una declaración personal. Esto se llama Man in the Mirror. Quédate con nosotros, continuamos con más en el Rock and Roll.

A veces el cambio más grande comienza con la persona que ves todas las mañanas en el espejo. En muchos conciertos esta canción era el momento más emotivo del show porque Michael Jackson solía terminar la canción visiblemente conmovido mientras el público estaba cantando toda la rolita de principio a fin. Continuamos con más música. Saludos a las glorias, Gloria Teresa, y también para Gloria Berta. El mejor Michael Jackson, dice. Oye, pues qué bueno que lo estás disfrutando. Así como tú, yo supongo que hay bastantes fans de Michael Jackson aquí en Mexicali. Y qué bueno, Gloria, que lo estás pasando muy, muy bien. Mario también por acá nos pide entrar a la tómbola. El buen Richie dice, buen día, Tavo. Feliz lunes y gracias por este especial de Michael Jackson para empezar la semana. Saludos, el Richie. Mirna también, saludos. Miriam también, que ya están participando en las tómbolas. Recuerden, arroba Tavo Montinola en el Instagram. Por acá los ando leyendo. Ok, saludos a Jera, que también nos acaba de empezar a seguir acá en arroba Tavo Montinola. 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Continuamos con más del Rock and Roll. Muchas gracias por todos los mensajes que siguen enviando. Muchas gracias por la buena aceptación. Vamos iniciando apenas, ¿eh? Estamos en los primeros 25 minutos de programa y todavía tenemos bastante por soltar. Nos vamos con una canción que nos habla sobre los chismes, los rumores y esas personas que generan conflictos innecesarios. Michael expresa su frustración con quienes inventan historias y crean problemas donde no los hay. Fue la canción que estaba abriendo por ahí uno de los álbumes más legendarios de Michael y él quería iniciar este disco con una explosión de ritmo, energía y terminó creando uno de los temas más dinámicos del álbum. Así que vámonos con esto. Wanna be starting something. Quédate aquí. Continuamos en el especial de Michael Jackson.

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5: Seguimos con más del Rock and Roll. Saludos a Erika Plata, que por acá dice que está disfrutando del especial de Michael Jackson. Muchas gracias, Fernando. También dice, quiero participar en la tómbola de las carnes. Buenos días. Ahí te va el enlace para que puedas participar. Ojo, a los que le envíen el enlace y no puedan entrar, actualicen su aplicación de Instagram para que puedan hacerlo. Eso es importante. Saludos a los que también por acá nos empiezan a seguir. Saludos a Bernardo, que nos acaba de seguir. Y también saludos a Erika, precisamente, que nos acaba de seguir. Instagram, @TaboMontino. Hola, búscame en este momento, sígueme y ahí en mis historias está la tómbola para que participes en las tómbolas que tenemos. 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Continuamos con más del playlist, continuamos con más del Rock and Roll. Muchas gracias a los que siguen por acá comunicándose. Por lo pronto, pues bueno, vamos a continuar con más música en este playlist. Nos vamos con una canción que nos habla de la confianza y como se dan cuenta como muchas de las canciones de Michael Jackson precisamente hablan de la confianza que puede llegar a tener uno mismo y de demostrar la fortaleza frente a quienes lo intentan intimidar o menospreciar. En el lenguaje coloquial estadounidense, bad puede significar alguien impresionante o extraordinario, no solamente alguien malo. Michael Jackson originalmente imaginó grabar Bad como un dueto con Prince, pero la colaboración nunca se concretó y se terminó dando como un beef mediático entre Prince y Michael Jackson. Este dato bastante locochón. Y el video de esta canción fue dirigido por Martin Scorsese y tuvo una versión original de casi 18 minutos, más parecida a un cortometraje, que de hecho es lo que estaba buscando Michael Jackson en su momento, que casi la mayoría de las canciones fueran pequeños cortometrajes que giren en torno a las canciones. Vámonos con esto de Michael Jackson, se llama Bad, lo escuchas en el Rock and Rolla.

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Por lo pronto voy a continuar con más del playlist todavía. Todavía tenemos muy buena música por soltar. Y esto nos lleva a la siguiente canción. Estamos en el especial de Michael Jackson, Smooth Criminal. Es lo que suena en el Rock and Roll.

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22: Seguimos con más del Rock and Roll a 8 de la mañana con 52 minutos. Amigos, chéquenle muy bien. 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Saludos a Eduardo Aguilar, que nos acaba de empezar a seguir, a Santos Méndez también, que nos acaba de seguir, a Arturo Steel también, que nos acaba de seguir, muchas, muchas gracias. Instagram Tabo Montinola, ahí es donde pueden participar. Y pues nada, vamos a continuar con más música. Todavía tenemos muy buena música en esta mañana. Estamos en el especial de Michael Jackson. Nos vamos con una canción que nos habla de alguien que no puede evitar bailar porque el ritmo se ha apoderado de su cuerpo. En lugar de estarse culpando por moverse sin parar, decide echarle la culpa al boogie. Es decir, a la música, al groove, al feeling. Curiosamente, la canción fue lanzada casi al mismo tiempo por dos artistas distintos. La versión de The Jacksons fue la que terminó convirtiéndose en el clásico que todo mundo recuerda. Así que vámonos con esto de los Jacksons. Se llama Blame It on the Boogie. Lo escuchas en el Rock and Rolla.

Seguimos con muy buena música, seguimos en el especial de Michael Jackson. Ahí escuchaste la etapa de los Jacksons, dejando atrás el nombre de Jackson 5, después de haber salido de Motown Records, después de haber tenido algunas fricciones. Bueno, ellos se quedaron ahí con el nombre. Y en esta nueva etapa, pues bueno, Michael Jackson se reúne con sus hermanos para continuar con este legado musical, ahora bajo el nombre de The Jacksons. Para después, bueno, ya, su carrera en solo, eso ya es un punto y aparte. Continuamos con más del rock and roll, seguimos disfrutando de muy buena música. 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Creo que tendré que echarme vuelta. Saludos por acá a Ricardo, que nos envía mensaje. Muchas gracias, hermano. A todos los que siguen por acá conectándose en Instagram, @TaboMontinola. Les quedan una hora para participar en la tómbola. Por lo pronto, yo voy a continuar con más música. Y esto precisamente sí es de la etapa de The Jackson 5. Esta canción es una promesa de apoyo incondicional. Habla de estar presente para alguien en los momentos difíciles, ofreciendo el amor, la compañía y la seguridad sin importar lo que ocurra. Durante muchos años, Michael Jackson incluyó esta canción en sus conciertos como solista. Era uno de los momentos más emotivos de los espectáculos porque representaba sus inicios junto a sus hermanos. Así que vámonos a esta etapa de Jackson 5. Quédate aquí, I'll be there en el Rock and Roll.

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14: 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Ya que estás bien informado, regresamos con nuestra programación.
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15: 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qué bueno que están atentos. Qué bueno que me siguen enviando muchos mensajes en esta mañana. Ahorita me voy a poner a contestar. Pero, ojo con esta información. Ya les he platicado de JC Fitness a más no poder. Hemos hablado del gimnasio, les he presumido que ahí voy. Pero hay una división, una vertiente que es todo un mundo, es el multiverso de JC. Y vamos con JC Promotions, que esto es algo que te va a interesar. Me encuentro en este momento con Alex Vázquez y Juan el Güero Machado de JC Promotions para platicar de un evento que viene a nuestra ciudad, un evento sin precedente, un evento que sé que muchos de ustedes van a querer estar presentes, llamado Ring Supremo. Ojo con esta información, atentos a toda la info que se va a estar dando. Ya al terminar la entrevista, con mucho gusto les voy a estar contestando preguntas que tengan acerca de, pero les pido que pongan atención. Alex, Güero, bienvenidos. Me gustaría que nos platicaran un poquito, Güero, acerca de esto de Ring Supremo. ¿Cómo nace la inquietud de hacer un evento como este en nuestra ciudad?
16: Claro que sí, buenos días. Bueno, pues nace pues cuando cumplí 50 años. Me festejé mi cumpleaños arriba del ring peleando en Tijuana.
15: Ok.
16: Ganando por knockout en el cuarto round. Entonces me retiré del boxeo, ya era definitivo, ¿no? Pues ahora que empezamos, que otra vez voy a cumplir años, eso fue para marzo, ¿no? Ya pasamos marzo. Dije yo, pues voy a festejar otra vez arriba del ring, pero dentro del gimnasio de JC Fitness.
15: Ok.
16: Al final, pues lo fui. Pues se fue aplazando, okay. Sí, dije, pues luego lo voy a hacer y pues no hemos completado los chavalos que van a pelear. Quería que pelearan los mismos chavalos del gimnasio. Y entre una y otra cosa, pues entre Alex Vázquez y yo empezamos a ver si mejor hacíamos una función de box. Y dijimos, ¿sabes qué? Vamos a hacer una función. En eso Alex me dice, está Melissa, la Leona Meraz, pues es la campeona del mundo. Quiere volver a pelear porque va a defender su título. Digo, ¿sabes qué? Vamos dándole, vamos firmando a la Leona, vamos dando con ella y pues me meto yo como, nomás como relleno, nomás por quitarme las ganas. Y en eso nos encontramos una amiga, empezamos a platicar, que se llama Eva, que también va al gimnasio a entrenar con nosotros. Y me dice, bueno, nosotros queremos hacer lo mismo, pero con youtuber, o sea, con influencer. Me dijo, ¿sabes qué? Yo soy lo mismo que voy a hacer. Y así empezamos con lo de esta función.
15: Oye, es todo un mundo. Y esto, pues obviamente, nace como una idea general de un evento entre amigos, un evento personal ahí del Güero, pero va tomando ritmo, va tomando forma, vamos viendo que esto puede ser algo mucho más grande, Alex, y se va dando, y llega Ring Supremo. Cuéntame un poquito de Ring Supremo ya en forma, después de darle toda esa mezcla que se está buscando del cumpleaños en su momento del Güero, ya ahora como todo un evento que puede dejar un precedente bastante bueno aquí en Mexicali.
17: Así es, invitado, antes que todo, muy buenos días, gracias aquí por darnos el espacio. Pues sí, como te dijo acá mi amigo el Güero, pues empezó como una plática, esto ya está agarrando

0: 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Suecia demostró su poderío ofensivo al golear 5-1 a Túnez en Monterrey. Yassin Ayari, Alexander Isak y Víctor Gyökeres lideraron la exhibición escandinava que los coloca como líderes del Grupo F. Mantente al día con todas las emociones del Mundial 2026.
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4: A todo momento. Y pues ahora hace unos días volví a su casa, retomamos el tema, me dijo, ¿sigue en pie? Sí, le digo, sigue en pie, ya esto, ya estamos, ya casi es un hecho. De hecho, ya tenemos el lugar, Alex.
5: Sí, el lugar es el auditorio del estado, ya estamos en esos trámites. Y por cierto, ahí el cambio de, cuéntales un poquito cómo fue el cambio de la fecha, para que vayan sabiendo también,
4: ¿no? Bueno, el cambio de fecha fue porque él no se acordaba que tenía un compromiso muy grande con TV Azteca en Ciudad de México. Y me dice, hey, dame chance, canijo, me dijo, cámbiame la fecha. Oye, Julio, le digo, pero es que es la función. Y me dice, no, cámbiame la fecha, ya lo habíamos dicho, le digo. Me dice, no te preocupes, cámbiala, me dijo. Entonces, pues, tuvimos que cambiar la causa de un compromiso muy grande que él tenía en Ciudad de México. Bueno, tiene en Ciudad de México, para ahora el 17.
6: Oye, y ahorita ya que están ya con un lugar ya en trámite, ya tentativo, que ya tenemos prácticamente todo armado, pues ahora sí, las peleas un poquito, hablábamos de Melissa, para los que no tengan un contexto, no ubiquen a Melissa, ya tuve la oportunidad yo de platicar con ella en lo personal, híjole, es una responsabilidad bastante importante para ella, porque estaría defendiendo en este evento un título tan importante.
5: Sí, es una muchacha muy comprometida, fíjate, mi Tavo, por lo cual yo le dije acá, al güero que la agarrara, es porque la muchacha andaba, pues ahora sí, bailando, ¿no?, de arriba para abajo, y pues yo le dije a él, vamos a apoyarla, y pues ahí está, se dio el apoyo, le digo, después del apoyo ya empezamos a platicar más de lo que es el cumpleaños del güero, y empezamos a hacer como un tipo de formato, ¿no?, un mini formato de boxeo, 3-4 peleas, pero luego nos empiezan a hablar la gente, luego fuimos a las peleas de Chávez, luego se nos dio la oportunidad de hablar con el hermano de Chávez, ¿no?
4: Sí,
5: con el hermano de Chávez fue el que nos dijo, oye, pues ármense una promotora, y pues nosotros nos calamos con ustedes hacia allá a Mexicali, y ya fue que, pues dijimos, bueno, no está tan descabellada la idea, vamos a hacerla, pero todo empezó desde la Leona y el cumpleaños de acá de nuestro amigo el güero Machado.
6: Oye, y ya entrando un poquito a esto, la venta de los boletos, ¿dónde va a ser la fecha del evento ya que ya tienen? ¿Cuál es?
5: Venta, fíjate, la venta de boletos ya casi está a la venta, todavía no vamos a decir, pues puede ser esta semana.
6: Ok.
5: Aproximadamente, ya de hecho tenemos.
6: Pero ya hay mucha gente interesada en
5: ya
6: eso.
5: Ya tenemos abarrotado, mucha gente que nos está marcando al gimnasio, mucha gente que se está comunicando a través de la página de JC Promotion, que por cierto ya todavía no salen y está saliendo, y pues ahí a través de la página de Bull Record también, y pues está saliendo ya pues ahora sí de, ¿cómo dicen? De contexto, ¿no?
4: Sí.
5: Que al rato, que por cierto acá nuestro amigo sacamos otra ya, no sé si le podemos decir.
6: Sí, adelante.
5: Si vendemos, ¿más de cuánto?
4: Ya vendiendo el 50% de los boletos. Vamos a regalar
5: una camioneta,
4: una pickup, una troca, una camioneta, no sé cómo se le dice aquí en Mexicali, puesto que
6: de todas las formas.
4: Yo no soy nacido aquí en Mexicali, yo vengo de fuera y vine a quedarme.
6: Okay.
4: Vine a quedarme y pues gracias a Dios entramos de promotores y queremos ayudar a toda la juventud. Bueno, referente a lo de la pickup, pues dijimos, ¿sabes qué? De una vez vamos a regalar este pickup en lugar de venderlo, lo vamos a regalar. Es un Chevrolet Super Sport.
6: Ok.
4: 4 puertas.
6: Pues vamos a comprar boletos, una oportunidad bastante buena, oye. Creo, Sandra, vamos a ir a la pelea, Sandra, y aparte me voy a llevar a toda mi familia. Ve anotando eso, es un evento que va a dejar precedentes, va a haber sorpresas. Esta es la primera sorpresa que estamos soltando ahí nomás para que se vayan picando, pero muchas otras sorpresas va a haber dentro de. Estamos adelantando también que vienen algunas celebridades locales, algunos que son partícipes de los medios de comunicación, que son partícipes de ahí, de los canales digitales también, que van a estar dentro de una función. Ya platicábamos del Auditorio del Estado. Va a haber invitados especiales, la familia Chávez presente, artistas musicales, güero. ¿Qué onda con él? Porque yo recuerdo

0: Acuerdo. Una vez estando en el gimnasio, Alex, estaba el güero hablando de esto, precisamente de su cumpleaños, y yo estoy hablando ya de unos meses atrás. Oye, Tavo, ¿sabes? ¿Tienes alguien que grabe videos o algo así? ¿Cómo está el asunto? Porque mira, y ahí yo sabía que tenía esa idea de hacer un
1: Sí,
0: evento,
1: claro.
0: porque me gustaría festejarme, mira, que con una función de box, así algo aquí en el gimnasio, y me gustaría que estuviera de fondo música y demás. Oye, pues esto ya creció. Pero también va a haber invitados musicales. Vas a cumplirte el capricho de tener también ahí los invitados musicales.
1: Sí, así es. Tenemos, no sé en realidad cuántos, no los he apuntado, pero tengo más de 10 cantantes que van a venir, incluyendo al Borrego, que ya
0: Al
1: lo
0: Borrego.
1: confirmó, el ex vocalista de la banda El Recodo. Él es uno de los cantantes, va a salir cantando con unos peleadores. Pues Airán Páez no nos lo confirmó, pero dijo que si estaba desocupado ese día, con mucho gusto estaba acompañando a Roberto Chávez Jr., quien también va a pelear en la función, pues obvio, no, la dinastía de los Chávez. Saldría cantando con él. Conmigo saldría Alexis Zavala, un cantante del grupo Exactitud. De hecho, pelea, fíjate a todo esto, va a pelear
0: Va a
1: Alexis, un
0: cantar y va a
1: cantante,
0: pelear.
1: va a pelear, pero también va a cantar. Digo, va a cantar, perdón, y también va a pelear. Creo que él ya está programado contra otro cantante
0: Es rapero.
1: de
0: Ok.
1: rap, es verdad, contra un rapero,
0: Martín Martínez, creo que se llama.
1: Martín, exactamente. Entonces también traemos esa pelea de dos cantantes que se han estado tirando duro por las redes, no sé si lo hayan visto, pero se están tirando bien duro y ya los confirmamos y los firmamos para el día del evento.
0: Oye, pues va a ser todo un evento que sin duda va a dar de qué hablar, va a dejar un precedente y los va a dejar picados a que se sigan haciendo más ediciones. Pero, ¿de qué manera se van a hacer más ediciones? ¿De qué manera vamos a meterle todavía más? Pues bueno, ustedes comprando los boletos, yendo al evento, apoyar, tener la oportunidad de tener estos eventos grandes aquí en la ciudad, donde, bueno, va a estar la familia Chávez presente, tener la oportunidad de tener posiblemente de cerca, a lo mejor sentado ahí junto a ti, no sabes, ahí Julio César, a la familia, a todos los peleadores, dar también una cátedra de box de este nivel que hay en Mexicali y en México. Bueno, lo vamos a tener presentes todo esto en Ring Supremo, que me recuerden la fecha de nueva cuenta, por favor.
2: 24 de julio.
0: 24 de julio, atentos a las redes sociales para que puedan checar los boletos, la venta de
1: Los
0: boletos,
1: peleadores
0: que
1: de
0: puedan
1: los
0: checar
1: influencers. Las peleas.
0: toda la info y qué peleas vamos a tener.
2: Ah, bueno, le vamos a mencionar así rapidito. Tenemos la pelea de campeonato mundial de Melissa Meraz, la Leona, con Elizabeth López Corzo.
0: Ok.
2: Tenemos a Roberto Chávez, la dinastía, con Aldo Rodríguez. Tenemos a Bárbara Vázquez, que se enfrenta nada más y nada menos que a Dafne Paulina Torres, que por fin ya vino a pelear, la muchacha muy buena, va a tener una
0: Okay.
2: pelea de tope. Rocío Guerrero contra Grecia Galilea Serrano, que también viene con todo, esa morra es del Team Chávez.
0: Okay.
2: Dulce María García, otra del Team Chávez, también que viene con Valeria Guadalupe. Héctor Escobar, que viene con Miguel El Tiqué, que ese muchacho lleva una buena pelea, ¿no? El Héctor Escobar, el güerito.
1: Sí, es muy duro, la verdad,
0: Va invicto, por cierto.
1: un buen noqueador. Es noqueador el chavalo, es un muy, muy aguerrido, buen peleador.
0: Y eso pinta para
1: De
0: dinamita en esa
1: hecho,
0: pelea. Sí, la gente se emociona.
1: igual que Roberto,
0: Sí.
1: Roberto Chávez, la verdad, es un chamaquito que yo lo he estado viendo desde su primer pelea y ya pelea 6 rounds. Chavalito que mueve demasiado la cintura, muy bueno para esquivar los golpes y tira bastante.
2: La gente debe saber que para pelear a 6 rounds, mi güero tiene que tener muy buenos huesos y este
0: Sí,
2: morrito
0: claro.
2: tiene valor. No tiene huesos, pero tiene valor.
1: Tiene
2: No vamos
1: valor.
2: enfrente, ¿no?
1: Sí, puro para
2: Muy
1: enfrente,
2: aguerrido.
1: poco se hace para atrás, yo creo tal vez para jalar tantito aire y seguir tirando golpes.
2: Y sigue peleando.
1: Sí.
0: Oye, y estas son dentro de algunas de las peleas, solamente por mencionar las importantes, las más grandes. Bueno,
2: Son
0: todas
2: las
0: son
2: más
0: importantes porque
2: importantes, claro.
0: van subiendo y eventualmente los que ves en las primeras peleas, al rato pueden ser los que estén en las carteleras principales en
2: Así
0: todos
2: es.
0: lados. Por eso hay que apoyar a todo el talento deportivo desde sus inicios, ir a visitar todos los venues que hay donde hay eventos de este tipo y apoyar y seguir apoyando, porque al final el deporte cambia vidas, el deporte puede ser una vía para acercar a las personas a cosas buenas. Por eso es importante seguir apoyando a todo el talento local, a todo el talento nacional que está representando. Y además, hablando, pues México, un exportador de campeones a nivel global, a más no poder en este mundo del box. Alex, güero, ¿algo más que me quieran comentar?
2: Nada más recordarles que pues, la gente nos ha mandado mensajitos ahí de que por qué tantos foráneos y no tenemos en Mexicali. Ahí le va. La idea es hacer una chavemanía. Esa es la idea, chavemanía. Y pues ya se vino la familia de Chávez, se vino el primo, el pariente del Chávez. Claro. Casi todos son familias y conocidos de la dinastía Chávez. Ya con eso ya nosotros llenamos la
0: cartelera. Y es para ir presentándolos también, para claro. ir, porque muchos de ellos de igual manera, pues bueno, vienen respaldados y eso del respaldo pues viene dentro del entrenamiento del mismo equipo de Chávez. Pueden ser los próximos campeones que vas a estar viendo. Así son es. Personas que se están respaldando con una dinastía que bueno, ha exportado muchos campeones también, y este es el momento de ir conociendo a los próximos que van a estar en estos eventos en las carteleras
2: así
0: principales.
2: Así es. Mini JC. Ah, sí, no, viene Mini JC, Roberto Chávez, viene el Zamudio.
1: De hecho, muy buenos prospectos.
2: Así es, muy buenos prospectos. Esos jóvenes vienen con todo, ahorita vienen despegando, son en el amateur. Bueno, Roberto Chávez ya está en el profesional.
1: Pachuco. Tenemos
2: al Pachuco. Pachuco también es muy bueno, el Pachuco. Que no lo tenemos, es un amateur. Aquí tenemos la lista de profesionales, pero el Pachuco también es parte del amateur. Y de ahí la Rocío y la Dulce, ¿no?
1: Dulce, ¿qué tan buena es Dulce? La verdad, no, sí, sé que tiene un buen historial amateur.
2: Es una
1: amateur.
2: Chaparrita. Así.
0: Pero es dinamita.
2: Dinamita pura.
0: Está todo el poder sí. en esos pocos centímetros de estatura.
1: Mucha explosión, ¿sí? La verdad. Oye, pues es una chamaquita muy, muy aguerrida.
0: Pues es un evento que no nos podemos perder. Atentos a las redes sociales de JC Promotions, de JC Fitness, porque por ahí van a estar informando cualquier actualización acerca de este evento, güero.
1: De hecho, traemos 6 peleas de influencer, que no sé si lo había comentado o no, pero traemos 6 peleas de influencer. Tenemos 2 peleas, aparte de los de influencer, tenemos 2 peleas de policías, México versus Estados Unidos, creo que va a ser un migra y un sheriff que vienen a pelear contra 2 de la estatal preventiva, y tenemos 2 policías municipales también que creo que quieren darse ahí un poquito para limar las perezas. Traemos otras peleas
0: ahí
1: más.
0: Ahí es el momento.
1: Sí. De hecho, tenemos otra sorpresa.
2: Con guantes chicos, güero, con guantes chicos.
1: No, si se dan con guantes chicos se me matan. Están fuertísimos, sí. Yo los conozco
0: ya,
1: ambos.
0: Ya los vi también. Sí, ya tuve la oportunidad de conocer el nombre. No les pongas guantes chicos, por favor.
1: Duros, son duros, la verdad. Tenemos otras 2 peleas. No sé si confirmar a los... Y las botas.
2: Ah, sí, mira. La dinámica va a ser unas botargas que por ahí la vamos a decir, todavía no sabemos cómo va a estar el dilema ahí, si va a ser con guantes o van a pelear así con sus manitas, pero creo que sí le vamos a poner guantes.
1: Yo creo que son guantes.
2: Ahí vamos a tirar la... Sí, pero vamos a tirar el sable, a ver quién más se quiere contar con la botarga, ¿no?
1: Sí, a ver, sí.
2: Si hay alguien que tú conozcas, mi tavo, alguien que tenga botarga.
0: Hey, Lucho el Aguilucho, si me estás escuchando, Lucho el Aguilucho, si doctor Simi, me estás escuchando en este momento, es la oportunidad de que se acerquen con nosotros y le entren también a los catorrazos. Me gustaría ver un Lucho versus Simi, entonces ahí botargas de Mexicali, amigos, que tengan la curiosidad de entrarle a esto, también comuníquense ahí a través de JC Promotions y JC Fitness.
1: Creo que el perico ya está amarrado o se está queriendo amarrar ya contra la botarga de JC Fitness.
2: Ay, no,
1: mexicano.
2: El primer tiro.
1: Perico, ese es el primero, perico.
0: ¿Perico pinturas el perico o perico cuál?
2: Sí, no, pinturas el
1: perico. Creo que es pinturas el perico.
0: Atentos con esto, ¿eh? El tío perico va a estar presente.
1: Sí, dicen no, que está muy, no, muy perico. Loco.
0: Tía Nenas, si estás escuchando ahí, que es patrocinador de mi programa, tía Nenas, si quieres darte el tiro, a lo mejor tú contra el perico, acércate. Sería la oportunidad perfecta para que le puedan entrar a esto. Amigos, se nos está acabando el tiempo. Muchísimas gracias a ti, por venir a platicarnos acerca de este evento. Les externo la invitación, ya que tengamos actualización todavía más de cómo se va a ir desarrollando esto. Pues bueno, regresen en las próximas semanas para platicar un poquito más. Por lo pronto, güero, te agradezco. Alex, te agradezco la presencia.
1: Gracias.
0: Tengo que regresar los micrófonos a la cabina y nosotros seguimos con más. 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Regresamos los micrófonos, seguimos con más en el Rock and Rolla.
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1: 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Seguimos con más del Rock and Rolla. Saludos a los diferentes negocios también que ahorita están poniendo el Rock and Rolla ahí a todo volumen. Ahorita nos decían en Tortas Amor que tenían ahí el Rock and Rolla. Taller Santoyo también. Un saludo a todo el equipo que ponen el Rock and Rolla a todo volumen para trabajar con ganas. Muchas, muchas gracias. Y a todos los negocios también que lo hacen. A nuestros amigos Ubers, Didis, Taxis, Camiones también que comparten con sus usuarios el Rock and Rolla. Muchas gracias. 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
5: 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Continuamos con más del rock and rolla. Seguimos en el playlist. Saludos al gordito mijo que nos está escuchando. Vámonos con esto de Michael Jackson, se llama Billie Jean. Seguimos en el rock and rolla.

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13: Seguimos con más del Rock and Roll. 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Y mañana tienen tómbola, así que a participar. Por lo pronto, continuamos con más música y regreso para despedirme. Ya cerró la tómbola de hoy, ya se anotaron los nombres de hoy para la tómbola de la semana de Fresh Meat. Continuamos con más. Estamos en el Rock and Roll.

Estamos llegando ya al cierre de este programa, mis queridos amigos. Muchísimas gracias a todos los que estuvieron conectados con nosotros. 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Estamos cerrando el Rock and Rolla. Muchísimas gracias a todos los que estuvieron conectados. Sandra en los controles. Redes sociales me encuentras de esta manera: @TavoMontinola. Sígueme, que mañana abrimos más tómbolas. Mañana regresa el segundo día de Fresh Meat. Camur tiene la tómbola del paquete de mariscos. Tenemos Maplane también con tómbola. Oye, ¿qué estás esperando? Tavo Montinola, Instagram es el lugar. Por lo pronto, así cerramos este programa. Muchísimas gracias a todos. Espero hayan disfrutado este corto especial de Michael Jackson. Aquí termina el Rock and Rolla. Adiós.

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3: Una mujer de 25 años de edad y su bebé de 8 meses murieron al volcarse el carro en el que se desplazaban durante la madrugada del domingo en la colonia Constitución en Mexicali. El carro era conducido por un hombre, esposo y padre de la bebé, quien quedó detenido por este hecho. El incidente se reportó a las 4 de la mañana con 13 minutos sobre la calle Joaquín Herrera. Vecinos narraron lo ocurrido.
4: Escuché un ruido cuando salió y salió un impacto fuerte. Yo pensé que era el camión que le había pegado al árbol, pero resulta que no. Me encontré con un charco de agua y el cerco todo tumbado y la barda enfrente de la señora enseguida, pues también estaba tumbada y lo que miré enfrente fue un carro volteado 4 llantas para arriba y con una muchacha tirada a un lado y una niña a un lado y después estaba un muchacho a un lado ahí lamentándose de ella. Le dije por qué y llorando.
3: Informó para Nuestras Noticias Erika Gallego.
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0: 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Suecia arrasó el Monterrey. Los escandinavos golearon 5-1 a Túnez en una exhibición ofensiva espectacular. Yacine Ayari brilló con doblete, mientras Alexander Isak y Víctor Gyökeres completaron la goleada. Con esta victoria contundente, Suecia lidera el Grupo F del Mundial 2026. Sigue toda la emoción mundialista con nosotros.
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2: Una mujer y tres hombres fueron detenidos después de protagonizar una riña en contra de elementos de la Policía Municipal de Mexicali. Ocurrió el domingo por la tarde en el ejido Toluca. En un comunicado, la Dirección de Seguridad Pública Municipal informó que los agentes atendieron un reporte que se hizo al 911 sobre una pelea entre dos mujeres. Cuando las autoridades llegaron, la riña había sido controlada, pero familiares de las involucradas se fueron encima de tres agentes municipales que resultaron lesionados.
3: Informó para Nuestras Noticias Erika Gallego.
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1: 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Ya que estás bien informado, regresamos con nuestra programación.
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2: En la Universidad Autónoma de Baja California avanza la instalación de cámaras de seguridad para conformar su propio centro de control. El rector Luis Enrique Palafox indicó que son ya 500 las cámaras de vigilancia instaladas en los diferentes campus. Con esto, buscan tener una respuesta más rápida a situaciones de emergencia o inseguridad que se presenten alrededor de los centros educativos.
3: Las cámaras están prácticamente instaladas en su totalidad, más de 500 cámaras en todo el estado. Ya están en operación, es importante decirlo, ya podemos acceder de manera remota a cada una de estas 500 cámaras, hacer uso de sus herramientas tecnológicas basadas en inteligencia artificial. Tenemos pendiente la instalación del C4, de la central de monitoreo, que va a estar físicamente en la rectoría. Justamente está supeditada a un proyecto de reubicación de oficinas de la Fundación UABC hacia uno de los edificios, el que anteriormente funcionaba como central de bomberas, a un lado de lo que era el antiguo ayuntamiento de Mexicali. Y bueno, esperamos que eso quede listo en 2 o 3 meses a más tardar.
2: Informó para Nuestras Noticias Erika Gallego.
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la. ¿Tendría maestros este vato? ¿Tú crees que tendría maestros? El hermano menor de los vegetarios, de los villistas, va por nombre Andy. Y el primero que se nos adelantó también de los villis, de todos tus hermanos, este fue el primero. 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Tenemos cumpleañera en casa, ¿verdad? Hoy le dedicamos todo este programa a Edith Rubalcaba, nuestra líder sindical, que el día de hoy llega a los 18 años, ya la chamaca, mira. Qué chido tener 18 años como Edith. Felicidades, Edith. Un fuerte abrazo, Edith. Felicidades.

0: Le hace el Andy Gibb. ¡Ajá! Oye, Edith, guárdanos pastel, ¿eh? Por favor, la cumpleañera Edith Rubalcaba, el día de hoy, llega a sus 18 años. Pero que nos guarde pastel, ¿va? ¡Sí, queremos pastel! ¡Ajá! Sí, sí queremos, la neta. Sí. Eres su cumpleaños número 18, pues. Shadow Dancer.
1: Queremos pastel.
0: ¡Púchate, Edith! La cumpleañera el día de hoy.

0: Hoy cumple sus 18 años la chamaca, mira.
1: Más música de Andy Gibb, la canción del Pozolón. Qué preciosa rola esa. Pasa el tiempo y sigue siendo la misma.

los Brothers Gibbs. Brothers Gibbs es tío, Brothers Gibbs. Por eso es BG's, por Brothers Gibbs. Es más pequeñito. 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

Victoria Principal. Se ha conocido de la serie Dallas, allá en los 80s, finales de los 70s, a principios de los 80s, se llama Dallas la serie. Una serie tejana. Y habla del petróleo y cosas de desarrollos de esos. Ah, pues ahí salía Victoria Principal, que fue la que cantó esta rola con Andy Giff, que fueron pareja en algún tiempo, Y Victoria Principal se decía que era aquí Los Ángeles, que era latina, que por acá. Pues no. Resultó ser japonesa, ella, Victoria Principal, japonesa, y él completamente, pues, del otro lado del charco. Ahí está la pareja, la de All I Have to Do is Dream. Todo lo que yo tengo que hacer es soñar. Bueno, ni le batallamos, ¿verdad? No, nada, nadita. No nace del alma, la verdad. Sí, cómo no. Y más con este calorón, sí, claro. Y más con las promociones, qué rico, tío. Qué buenas promociones para este Día del Padre, tío. Múchate con una, tío. Que te sobre, múchate.

0: 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Black Moon, buenas tardes.
1: Muy buenas tardes, tío Abel, soy Black Moon y vengo a mencionar un par de acontecimientos musicales en un día como hoy.
0: Venga.
1: El 15 de junio de 1949 nació Russell Hitchcock, vocalista de Air Supply. Oriundo de Australia, él y su hermana escuchaban discos de Tony Bennett, Frank Sinatra y The Beatles. A los 16 años formaba parte de una banda y a los 20 ya no formaba parte de este grupo, así que se puso a trabajar en un negocio de computadoras. Sin embargo, su novia de aquel entonces logró convencerlo para que buscara suerte en la adaptación de un famoso musical. Ahí conoció a Graham Russell. Juntos formaron un proyecto, contactando a Jeremy Paul y otros músicos. De esta forma nació Air Supply, quienes tienen éxitos como All Out of Love, Making Love Out of Nothing at All y Lost in the Night. A día de hoy, la banda sigue activa y felicitamos a Russell Hitchcock por su cumpleaños número 77. También en un día como hoy de 1979, Joy Division publicó uno de los álbumes más famosos en la historia del rock, Unknown Pleasures. Significó el debut de esta banda. La portada del álbum tiene ondas sonoras en blanco y negro, siendo una de las más reconocidas. Unknown Pleasures tiene éxitos como Shadowplay, Disorder y Kneel Down Fates. Y un día como hoy, de 1996, murió la legendaria cantante Ella Fitzgerald. La reina del jazz mostró desde pequeña que tenía un gran talento para cantar. Con solo 13 años hacía presentaciones en clubes nocturnos y participaba en concursos de canto. En 1934, cuando ya era adolescente, ganó un concurso que la hizo despegar, con éxitos como It's a Lovely Day Today, Dream a Little Dream of Me, Summertime, Let's Fall in Love, y su grandiosa colaboración con Louis Armstrong en Cheek to Cheek, Ella Fitzgerald se consagró leyenda de la música jazz y blues. Lamentablemente, falleció hace 30 años por un accidente cerebrovascular. Descansa en paz, la reina del jazz. Eso ha sido todo por hoy. Recuerda que soy Black Moon y nos sintonizamos en el siguiente programa.
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The way I love you. ¡Ea! Así dice, pues. The way I love you. 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Hoy nomás, si no has inspirado el día de hoy, tiene lo infinito que andas el día de hoy. Cierra tus ojos.

Close Your Eyes, Give Me Your Hand. ¡Ay, tío! 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

0: When I Think of You. JJ. La JJ.
1: Buenas tardes, Joel. Muy buenas tardes.
0: ¿Cómo anda?
1: Feliz lunes. San lunes. Inicio de semana.
0: Es correcto.
1: A medio mes ya, tío. Ya. Aquí aguantando usted calorcito. Quincena. Pero con esas canciones de los villistas. Mal calor, tío. ¿Cuál? Gracias por poner ese tipo de canciones.
0: ¿Cuál?
1: Te iba a pedir una canción, pero no, tío. Pues no sé que la riegue. Un a buen ver. Roleo que tiene, tío.
0: Venga, venga.
1: Aquí viene los sobrinos Fren Rodríguez. Aquí
0: el aguantando
1: la humedad y el calorcito.
0: Sí, está fuerte la humedad.
1: Aquí está la de Brole.
0: Palabra, bro, sí,
1: tío, no. Y ahí pues a las promos, tío, de la
0: a ver, ¿cuál?
1: De Juárez, Juan el Pescador,
0: Pancita House,
1: Arandeado,
0: Pancita House tiene
1: Botanero,
0: una comida familiar,
1: los tacos de pescado, los tickets, de la parrilla de Día del Padre,
0: Lotería,
1: boletos, y que sigue teniendo bastante bendiciones, tío.
0: Gracias, igualmente para ti, bendiciones. Gracias.
1: Mucho calor.
0: Hacemos lo que sí, bastante, bastante calor y humedad, la verdad, sí, está casi la humedad. ¿Cómo no va? Sí, claro. Sí que sí, sí es que tío. Sí. ¿Qué huele? ¿Cómo andas? ¿Con ganas?
2: Aquí tu sobrino Juan Carlos Guerrero reportando.
0: El Charlie Boy.
2: En las calles de Mexicali, tío.
0: Bienvenido, Charlie, bienvenido.
2: Esperando hayas tenido un excelente fin de semana.
0: Excelente, fíjate, gracias a Dios.
2: Que te hayas echado unas bien heladas.
0: Fíjate que no pude, te las debo.
2: Tío, para ver si me puedes poner la rolita de Smooth Operator.
0: ¿Cuál es esa tú? Con los virus.
2: De Sade o Sade.
0: Ajá.
2: La verdad.
0: Esa es otra. 666. Esa es otra rola.
2: Excelente lunes.
0: Estás confundido con la rola.
2: Feliz semana para ti y todos. Oye, los que estamos escuchando el radio.
0: Ese es 666. Es otra rola.
2: Gracias.
0: Ese es 666 de Paul McCartney. Hi, Michael Jackson. 666. Suman 18, claro. 18 se avientan ahí, ¿verdad?
3: ¡Ea, tío Abel! Muy buenos días, tío.
0: ¡Qué bueno!
3: Ya, tío, ya son tarde.
0: ¡Tarde!
3: Estaba en la mañana, se me olvidó, tío. Ajá. No te pude escuchar, tú.
0: ¡Se le pegan las cobijas!
3: Tío, que no te pude escuchar.
0: ¡Se le pegan las cobijas!
3: Mallito, tío. Pero bueno, apúntame a todas las promociones.
0: ¿A cuál, tú? ¿A cuál?
3: A la promoción del para papá, tío.
0: Para papá.
3: Acatlán. 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
0: Claro.
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0: La casa se salió para el miércoles.
3: Botanero, ajá. A los boletitos del Cinépolis. Apúntame
0: ¿cómo no?
3: A todos, tío.
0: ¿Cómo no?
3: Ándale, pues, tío. Te mando un fuerte
0: abrazo. Te faltó lotería.
3: El desmayito.
0: Desmayito.
3: Es un excelente inicio de semana.
0: Te faltó lotería. ¡Lotería! Con el tío. Sí, te faltó decir nada más esa. Sí, casi, casi nada. Casi nada.
4: Hola, tío Abel. Espero que te encuentres muy bien.
0: Gracias a Dios, sí, mija.
4: Lo mejor para ti.
0: Gracias.
4: Y toda tu familia. Bueno,
0: gracias,
4: pues,
0: para ti también.
4: Que me apuntaras para Pancita House.
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0: combo.
4: De esta casa.
0: Ay, ¿cómo se llama?
4: Tener suerte.
0: ¿Cómo es el papá?
4: Te habla tu sobrina, Gabriela Carreño.
0: Gabriela Carreño, no me dijiste el nombre del papá. Me has dicho el nombre del papi para saludarlo. ¿Mm? 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

Don't stop. No te detengas de creer. No dejes de creer en eso. En tus metas. Así es como se logran, soñándolas primero, armándolas en tu cabeza y luego las llevas a cabo todas, toditas. ¿Eh? Por eso, don't stop believing, por supuesto, tío. 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

0: Operator. Smooth Operator. Smooth.
1: Hey, tío.
0: ¿Qué vale?
1: Buenas tardes, tío.
0: ¿Cómo andas?
1: ¿Cómo están?
0: Bien, gracias a Dios.
1: Aquí Ángel Arias reportándose.
0: Angelito Arias.
1: Aquí andamos en la chamba, tío.
0: Perfecto,
1: andamos
0: a darle.
1: En el calorcito rico.
0: A darle duro, a darle duro.
1: Para que me apuntes en todas las promos, tío, porfa.
0: Venga, venga,
1: para
0: venga.
1: Una rolita, se me antojó la de Easy Lover de Phil
0: ¿Cuál es
1: Collins.
0: Esa?
1: ¿Qué te
0: Easy
1: parece?
0: Lover.
1: Un saludo, tío.
0: Easy Lover, Easy Lover. ¿Y qué la canta esa, Me suena. Easy Lover, no lo vi.
2: Esta semana, aquí reportando a su sobrina Gloria.
0: Hola, Gloria. ¿Cómo estás?
2: Para que me apunten todas las promociones,
0: sí,
2: tío.
0: Sí, claro.
2: Para ver si nos ganamos algo para el...
0: Oh, para el Día del Padre.
2: El jefe de familia.
0: El jefe de jefes.
2: Mi papá. La semana pasada cumplió 85 años.
0: ¡Felicidades!
2: Usted me lo felicitó.
0: Ah, mira, qué bien.
2: A don Salvador.
0: Don Salvador, un chava, cómo no. Sí, lo
2: apúnteme,
0: sí recuerdo.
2: Para todas las promociones.
0: Perfecto.
2: Principalmente para la de papá.
0: Ajá.
2: De Acatlantio.
0: Sí, y de Pancita House.
2: Pancita House.
0: Pancita House para cuatro personas.
2: La lotería.
0: ¡Lotería!
2: González.
0: Ajá, todas.
2: Los boletos del cine.
0: Para todas, no sé, anotamos, faltó. Para todas, no importa
2: pero
0: dónde
2: hacen. Señor Salvador, por favor.
0: A don Chava.
2: Promociones.
0: Claro, ya está anotado.
2: Gracias, tío.
0: Felicidades.
2: Y póngame la canción.
0: ¿Cuál tú?
2: Thriller con Michael Jackson,
0: ándale,
2: por favor.
0: Con Michael Jackson. ¡Guau! Wow. Bueno,
2: si es que la canta él, ¿verdad?
0: Creo que no sé.
2: ¿Sabe quién la canta?
0: No, tampoco sé.
2: Cuídese mucho, tío. Está súper feo el clima.
0: Húmedo.
2: Bien húmedo.
0: Húmedo y caliente.
2: Acá le hablo de Caléxico.
0: Ajá. Ah, ya está fresco allá. Ya quedado.
2: Gracias. Día, bonita tarde y bendiciones, tío.
0: Igualmente, Solina, muchas gracias. Saludos a don Chava. Uh-huh. Dice, no alcanzo a ver, pero al menos un cordial saludo, claro. Desmayito, ¿qué onda? ¿Qué pacho?
3: Pues apúntame a la lotería, tío.
0: ¡Lotería!
3: Para que no se olvide, pues.
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0: Dice, tururú. 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
1: Mi querido tío Abel, le mando mensajes de tempranito.
0: ¿Qué a ver vale?
1: Si los primeros.
0: A ver, venga.
1: Aquí su sobrino Mauri. Tío, póngame, por favor, algo del Paul McCartney.
0: Paul McCartney.
1: Ahorita acabo de ver el documental que subieron a plataformas y está buenísimo. Ajá. Así que si me puede poner la de Band of the Run,
0: Band on the Run.
1: Silly Love Songs, la
0: ¿cuál?
1: Que más le gusta a usted, tío.
0: No entendí ninguna.
1: Una vez en las promociones, tío, ahí en Atlántico, lo que se pueda, tío.
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1: Fin de semana.
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0: ¿Cómo no? Dice el Paul McCartney. Oh, no, ¿cómo no? Así dice, pues. Oh, no, ¿cómo no? Sí se puede y se puede bien más. Sí, claro, tío. Sí se puede y se puede bien. Hoy me borró el mensaje. Lo borraron, mira, iba a soltar un mensaje ahorita. Ya me lo borraron, eliminaron ese mensaje. Oh.
1: Hola, tío Bes.
0: Hola. Saludos. ¿Cómo estás?
1: Sobrina, Jazz Trueba.
0: Jazz, ¿cómo estás?
1: Que me anote.
0: ¿En cuál?
1: En todas las promociones, Pasita House. En todas. No ninguna.
0: Uy.
1: Muchas gracias. Saluditos.
0: A ti, hija, cuídate.
1: Una rola de Madonna.
0: Madonna.
1: Ya sabe la que está.
0: Madonazo. Ah, qué buen manotazo. ¿Y sí, no? Si se pega un buen manotazo la chamaca.
2: Tío Bel.
0: ¿Qué ole?
2: Te habla tu sobrino Oscar.
0: Oscar, ¿cómo estás?
2: Apúntame todas las promociones, la de claro. 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
0: Vancomer.
2: Al Vancomer.
0: Lázaro Cárdenas.
2: Las mejores botanas.
0: Sí, sí, la verdad que sí. La mejor comida.
2: La lotería.
0: ¡Lotería!
2: Anótame, tío, en claro. Todas las promociones.
0: Perfecto.
2: Sobrino Oscar, aquí escuchando la mejor
0: Oscar,
2: música.
0: Gracias.
2: Todos los sobrinos.
0: Eso, Oscar.
2: Los sushis, anótame.
0: Ándale.
2: Anótame, tío.
0: 2x1 el miércoles en la casa del Zarandeado. Ajá. ¿Qué rollo? Tío,
2: también hay que cruzando el Caléxico,
0: Samelis.
2: Samelis, a 100
0: claro.
2: pasos
0: de la garita.
2: Bueno, ya queda menos,
0: Sí, ya.
2: Está
0: más
2: a
0: en
2: 30
0: corto.
2: Pasos.
0: Sí, más en corto.
2: Dale, tío.
0: Gracias.
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0: tú,
2: del mundo
0: tú.
2: Mundial, tío. Mariscos, el Zarandeado.
0: También, la casa del Zarandeado. Sí, claro.
2: Mariscos también, el viejo Cayuco.
0: El
2: se fue a la mar,
0: pescado,
2: tío,
0: se fue.
2: Anótame, tío,
0: se fue
2: mochate.
0: A la mar. Mochate.
2: Algo de Pechito.
0: A ver.
2: O de The Cure.
0: The Cure,
2: Boys
0: claro.
2: Don't Cry.
0: ¿Cuál?
2: Boys Don't Cry.
0: ¿Qué? Ever and Never.
2: A ver. Desgústanos con tu mejor música, tío.
0: Ever and Never. ¿Esa cuál es?
2: Estamos
0: tú?
2: A la escucha.
0: Oye, esa de.
2: Las promociones, tío.
0: Esa
2: Móchate, tío.
0: Esa de Ever and Never no la conozco, Dijo, ponme la de Ever and Never de The Cure. Pues no. Sí, de The Cure sí lo pongo, pero esa de Ever and Never no la ubico. No sé cuál es su. Ever and Never.

Pues la busqué, esa Ever and Ever, no la encontré, no supe cuál fue. Ever and Ever de con The Cure. ¿Ustedes la conocen esa? Ever and Ever, pues no va, ¿no? ¿Quién sabe cuál sea esa rola? Ever and Ever. ¿No será el bizcochito? ¿O del bizcostero? De uno de esos es.

0: please don't cry. Y hasta llora cuando le dice, ¿verdad?
1: Te habla tu sobrino Oscar. Este ¿qué onda? Es Killer in the River. Más que mi inglés te lo dije muy rápido. The River.
0: Con razón, ya decía yo. Hey.
1: Él es todo, tío, ¿eh?
0: ¡Ea!
1: Me gustan a los noventeros.
0: ¿Noventeros?
1: Todos tus sobrinos.
0: Que tenemos que te ponga a Cristina Aguilera. Tenemos que te ponga la Britney Spears. Tío. No,
1: ¿eh? Ahí para ir para el sobrino Enrique Millán, te está la escucha.
0: ¡Enrique!
1: Siempre está la escucha.
0: ¡Enrique!
1: Y Ricardo.
0: El Enrique Ricardo y el Richie. El Kiki y Enrique.
1: Es trailero. Siempre dale. Te escucha.
0: Quiere música de los 90, pero no se me ocurre nada. Pues no voy a poner a la Britney Spears, ¿verdad? No voy a poner a... Pues no, de eso no, pues no. No se me ocurre otra, pues...

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1: 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Oye, el sobrino que dijo que les quiere saludar al sobrino Kiki Enrique, pues nomás me dejó la víbora chillando. Me dice, ponme música de los 90s, pues no se me ocurre ni una rola de los 90s. A ver si ustedes me ayudan, por favor, porque yo soy muy, muy tontito para eso. A ver si me ven ustedes con algo de los 90s, porque pues ni modo poner a la gente en el botella, ¿no? En la botella, ni modo poner a Britney Spears, a cosas de esas, pues no. Cristina Aguilera, pues no. A ver si ¿qué se nos ocurre? A ver si se les ocurre algo a ustedes y me pasan el dato de qué rola es de los 90s, ¿eh? No se les pase, ¿eh? De los 90s, ¿eh? Por favor.

0: Pues no le atinamos, pues.
1: Buenas tardes, tío. No te compliques. Pon NXS con New Sensation.
0: Nah,
1: fácil,
0: pues
1: práctico.
0: Ese es de los 80s. Andamos buscando de los 90s, pero no encontramos.

0: New Sensation. Hoy no más. ¡Ey!
1: El compadre reportándose.
0: ¿Qué onda?
1: R.E.M.
0: ¿Cuál? Llegaste tarde, papá. Ya le pusimos. Ajá. Te pusimos retardo porque ya le habíamos puesto esa. Yo preguntando por música del 90, se puse como media hora de los 90 y ni cuenta se dieron. Puse Spin Doctor, puse R.E.M. todos los 90 y decía, a ver, denme rolas de los 90 y me decían rolas de los 90 y ni cuenta se daban que estábamos poniendo música del 90 hace como 15 minutos antes y buen rato tocando los 90 y ustedes ni en la cuenta. La
2: hola,
0: verdad.
2: Hola.
0: Hola.
2: ¿Cómo estás?
0: Bien, bien. ¿Y tú?
2: Pues yo te quiero pedir una canción.
0: Ah, ya no vamos a alcanzar.
2: Si puedes ponerme la de Creep de ajá. Radiohead, mira. Estaría increíble. Te
0: ya
2: mando
0: no
2: un
0: alcanzo.
2: Abrazo, un saludo a
0: gracias.
2: Ti y a todos sus sobrinos. Ajá. Y cuídense del calor.
0: Está bastante caliente. Hay mucha humedad. Tengan precaución. Oye, desgraciadamente no alcanzamos porque vamos a despedir con una rola también ya pedida, la de Easy Lover, la del Phil Collins y Philip Bate. Ajá. Aquí reunimos a Genesis y a Earth, Wind & Fire en una preciosa canción que se llama Easy Lover. Ajá. Easy Lover. 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Vámonos pues, tío. Ya nos ganó, pues. Nos ganó la sed. Sí, cómo no. Sí, con ese calorcito. Muchísimas gracias a todos. La verdad les agradezco, ¿eh? Muy agradecido por aguantar ese vato pirata por 2 horas. Y

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3: La presidenta Claudia Sheinbaum insistió en los altos costos de los boletos para los partidos del Mundial organizado por la FIFA en el Estadio Ciudad de México. Durante una gira de trabajo el fin de semana en Colima, la mandataria se refirió a la crítica que recibió de parte de la oposición por no acudir al partido inaugural, pero dijo que no hay necesidad de estar cerca de la élite que acude al evento organizado por la FIFA.
4: Estaban muy enojados porque decían, ¿y por qué no fue al estadio? ¿Saben cuánto costaba un boleto en el Estadio Azteca? 120 mil pesos. ¿Quién puede pagar eso?
5: Nosotros no necesitamos codearnos arriba. Lo que necesitamos es estar siempre con el pueblo.
3: Informó para Nuestras Noticias, Erika Gallego.
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13: Una mujer de 25 años de edad y su bebé de 8 meses murieron al volcarse el carro en el que se desplazaban durante la madrugada del domingo en la colonia Constitución en Mexicali. El carro era conducido por un hombre, esposo y padre de la bebé, quien quedó detenido por este hecho. El incidente se reportó a las 4 de la mañana con 13 minutos sobre la calle Joaquín Herrera. Vecinos narraron lo ocurrido.
14: Escuché un ruido cuando salió y salió un impacto fuerte. Yo pensé que era el camión que le había pegado al árbol, pero resulta que no. Me encontré con un charco de agua y el cerco todo tumbado y la barda enfrente de la señora enseguida, pues también estaba tumbada y lo que miré enfrente fue un carro volteado cuatro llantas para arriba y con una muchacha tirada a un lado y una niña a un lado y después estaba un muchacho a un lado ahí lamentándose de ella. Le dije por qué y llorando.
13: Informó para Nuestras Noticias Erika Gallego.
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0: 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Ya que estás bien informado, regresamos con nuestra programación.
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2: Una mujer y tres hombres fueron detenidos después de protagonizar una riña en contra de elementos de la Policía Municipal de Mexicali. Ocurrió el domingo por la tarde en el ejido Toluca. En un comunicado, la Dirección de Seguridad Pública Municipal informó que los agentes atendieron un reporte que se hizo al 911 sobre una pelea entre dos mujeres. Cuando las autoridades llegaron, la riña había sido controlada, pero familiares de las involucradas se fueron encima de tres agentes municipales que resultaron lesionados.
3: Informó para Nuestras Noticias Erika Gallego.
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2: En la Universidad Autónoma de Baja California avanza la instalación de cámaras de seguridad para conformar su propio centro de control. El rector Luis Enrique Palafox indicó que son ya 500 las cámaras de vigilancia instaladas en los diferentes campus. Con esto, buscan tener una respuesta más rápida a situaciones de emergencia o inseguridad que se presenten alrededor de los centros educativos.
3: Las cámaras están prácticamente instaladas en su totalidad, más de 500 cámaras en todo el estado. Ya están en operación, es importante decirlo, ya podemos acceder de manera remota a cada una de estas 500 cámaras, hacer uso de sus herramientas tecnológicas basadas en inteligencia artificial. Tenemos pendiente la instalación del C4, de la central de monitoreo, que va a estar físicamente en la rectoría. Justamente está supeditada a un proyecto de reubicación de oficinas de la Fundación UABC hacia uno de los edificios, el que anteriormente funcionaba como central de bomberas, a un lado de lo que era el antiguo ayuntamiento de Mexicali. Y bueno, esperamos que eso quede listo en 2 o 3 meses a más tardar.
2: Informó para Nuestras Noticias Erika Gallego.
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